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Hola, ¿qué tal? Saludos, buenos días. Espero que hayáis tenido un descanso perfecto. Y bienvenidos a esta mañana de miércoles, 7 de octubre, festividad de la Virgen del Rosario. O sea que a todas las Rosario, Rosis, Charos, que nos estén escuchando a esta hora de la mañana, muchas, muchas felicidades. No sé si a esta hora de la mañana se va al cole alguna Rosario. Y nada, si es así, pues felicidades. Bueno, que tenemos una temperatura bastante agradable en Torrevieja y de momento nos estamos librando de las tormentas que están teniendo en zonas como Cataluña, la región de Murcia, Madrid. Por lo tanto, vamos a esperar que no se estropee tampoco el fin de semana, que viene un puente bastante amplio. El Día de la Comunidad Valenciana, como os contaba ayer, que lo celebramos el viernes. Bueno, vamos con alguna canción muy, muy animada, que yo sé que hay personas esperando eso, que pongamos alguna canción de esas de super éxito para irse al cole. Me pedían ayer, que no nos dio tiempo a escucharla, el Será Porque Te Amo en la versión dance. Y digo, pues vamos a recuperarla. Venga, esta es para Raúl. Vamos, está por ahí el Será Porque Te Amo en esa versión que tanto gusta, porque es muy animada, la verdad es que es muy animada y para irse al cole está fantástica. ¡Vamos!

que hicieron bastantes éxitos en su día, ¿eh? Su canción más icónica es esta, pero me acuerdo yo del Mamma Maria.

0: Richie e Poveri. María, que hicieron varios éxitos. 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

Bueno, ya sabéis que en la vida hay que compartir, ¿eh? Que es importante. Claro, porque igual a alguien se le ha olvidado hoy llevarse el bocata al cole. ¡Ay, el bocata! Pues nada, tú le das un trocito a tu compañero o compañera y por si otro día a ti se te olvida llevarte el bocata, que sí, claro. Ni pa mito a, ni patito a, compartir, ¿verdad? Claro. Venga, Alma, ¿te la sabes? ¿Te la sabes? Venga, vamos a cantar el patito a, que empieza diciendo tú mío, yo patito a, eso pa' ponerlo de moda, ¿eh?

0: Bueno, pues potentísima canción, ¿eh? De Ana Mena y Lola Índigo. Oye, antes de que entréis al cole, déjame recordarte por qué el lunes también es festivo. Ayer os contaba por qué celebramos el viernes, el 9 de octubre, el Día de la Comunidad Valenciana. Y hoy déjame contarte que el próximo lunes tampoco hay cole, ¿eh? Porque se celebra que el 12 de octubre de 1492, no había nacido ni yo. El 12 de octubre de 1492, Cristóbal Colón descubre el continente americano. Según la ley, marca el momento en el que España inició una proyección lingüística y cultural más allá de Europa. Y este día, ese 12 de octubre, se oficializó como festivo nacional y se le llama formalmente el Día de la Fiesta Nacional o el Día de la Hispanidad. Una fecha que además coincide con la festividad de la Virgen del Pilar, patrona de Aragón, y también patrona de la Guardia Civil. O sea que el 12 de octubre es un día grande y por eso el lunes no hay cole. 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
0: Bueno, pues cerramos este ratito de radio dedicado a los más pequeños y a los más mayores con felicidad.

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Buenos días, amigos y amigas de Onda Azul Torrevieja. ¿Qué tal? ¿Cómo estáis? ¿Cómo habéis amanecido? ¿Todo bien? Bueno, nos estamos librando, a pesar de que esta noche hemos tenido algún episodio de lluvia, nos estamos librando de grandes tormentas que especialmente están afectando a Cataluña, a Madrid, a la región de Murcia, donde en algunas zonas esta noche ha caído una granizada salvaje. Y nosotros de momento pues estamos, como digo, librando esas tormentas, aunque como luego nos contará Rubén Torregrosa, a lo largo del día podríamos volver a tener algún intervalo nuboso con lluvia, pero sobre todo estamos pendientes de lo que pueda ocurrir a partir del viernes. El viernes en la Comunidad Valenciana iniciamos un puente interesantísimo. Es verdad que son muchas las personas que se van a hacer un B-Travel y se van a ir a pasar esos días a cualquier rincón de España o del mundo. Pero evidentemente también son días importantes para Torrevieja porque celebramos el 9 de octubre, el próximo lunes la festividad de la Fiesta Nacional de España, Día de la Hispanidad, y la patrona de la Guardia Civil con ese acto castrense que se va a organizar en el Paseo Vista Alegre. Tenemos la Street Food Market, la hostelería y el comercio de Torrevieja, pues espera que los que van a abrir para dar servicio esos días también, tengamos un repunte de visitantes de algunas otras comunidades. E incluso nuestros queridos amigos de la Vega Baja, que

Rosis, que nos estén escuchando a esta hora de la mañana, y desearos que tengáis un día magnífico. Y especialmente hoy el saludo a la Mata, a la pedanía torrevejense, que celebra su día grande, que ya, bueno, tuvieron el pasado domingo la procesión, pero hoy también va a haber volteo de campanas y misa en honor a su patrona, la Virgen del Rosario. Bueno, ahora hablaremos del gobierno, ahora hablaremos de las elecciones, ahora hablaremos de Puigdemont, etcétera, etcétera, pero hoy la noticia sin duda es que ayer pudimos ver cómo llegaba al recinto del puerto la primera de las atracciones y los primeros vehículos que van a comenzar el montaje de la Feria de Torrevieja, de la Feria de Atracciones. El más madrugador o la más madrugadora fue Atracciones Ana Mari, los cilindros, las tres pelotitas esas que te dan para que intentes tirar los cilindros y te lleves un premio. Bueno, pues ya está ahí en el puerto, en la ubicación de la Feria de Atracciones. ¿Qué decir de los feriantes? Primero, una pandemia que les afectó como al resto de la sociedad, al resto de empresarios, especialmente los dedicados al ocio, porque en pandemia no fue nuestra mayor preocupación. Y luego, en el caso de Torrevieja, pues el inicio de unas obras del Centro de Ocio Paseo del Mar, remodelación integral del dique de Levante y zonas aledañas, pues que ha hecho que en los últimos años la feria estuviera ubicada en el Parque Antonio Soria. Solo ellos sabrán, evidentemente, lo que ha supuesto en su economía este exilio del lugar natural, que históricamente ha ocupado la feria de atracciones, ¿no? Cada uno de forma individual sabrá. Bueno, pues los ingresos que ha tenido y la comparativa con los años en los que la feria estaba, como digo, en el puerto y vivíamos aquellos años felices, ¿no? Pero ahora lo importante no es mirar atrás. Ahora lo importante es mirar al futuro. Y esa caseta que ayer veíamos ya instalada, colocada en el nuevo recinto del puerto, es la caseta de la esperanza, ¿no? De desear que la Feria de Atracciones se vuelva a convertir en lo que durante muchos años fue un foco de atención, un atractivo turístico que muy pocas ciudades tienen. Sabéis que Torrevieja es una de las poquísimas ciudades en España que tiene una feria de atracciones permanente. En otros lugares la feria llega pues cuando son las fiestas, y en algunas zonas pues suelen quedar tres o cuatro de estas atracciones, un pequeño parque, diríamos, infantil, pero no una feria con todo, con el tren de la bruja, con la noria, con los autos de choque, con los patitos, etcétera, etcétera. Pues ayer, como digo, pudimos visibilizar ya la llegada de la primera atracción y también

vimos movimiento en ese lugar. Evidentemente, instalar una atracción, sobre todo las que son de grandes dimensiones, no es fácil. Espero que todos los feriantes hayan conseguido ya, resolver todo el papeleo administrativo que significa un movimiento de estas características, y ahora, lógicamente, tendrán que pasar las correspondientes auditorías e inspecciones antes de definitivamente abrir la feria. No sabemos si se va a hacer de forma conjunta, que sería quizás lo ideal, o cuando haya un número importante ya de atracciones instaladas, pues se hará la apertura. Esa es la duda que nos queda. Pero evidentemente la imagen de ayer, como digo, pues representa el futuro de una zona portuaria que con la feria, el paseo del mar, el dique de Levante, que esperemos que se pueda finalizar también pronto, pues va a volver a convertir esa zona de la ciudad en el epicentro del ocio y esperemos que también de toda esa actividad se beneficien, bueno, pues todos los comerciantes y hosteleros que también han tenido que sufrir estas obras, porque igual ahora ya no nos acordamos cuando al inicio de la obra del Paseo del Mar veíamos camiones y camiones y camiones y camiones de llenos de escombro, de arena y que independientemente de que fueran cubiertos siempre dejaban un rastro, ¿no? Y el sonido constante de esos camiones. Ahora el Paseo del Mar ya es una realidad y ahora lo que toca es terminar la pasarela que enlaza el dique de Levante con el Paseo del Mar, que por cierto, ayer vi que avanza a buen ritmo. Tenía yo dudas, pero ayer ya vi que esa pasarela empieza a visibilizarse, ¿no? Ahora nos falta resolver el dique de Levante, que tenemos un problema ahí, como sabéis, con la barandilla, que probablemente haya que cambiarla en su integridad. Y eso es un dolor de cabeza para el equipo de gobierno, para Eduardo Dolón, para Sandra Sánchez y para todos, ¿no? Porque primero hay que saber qué ha ocurrido exactamente con esa barandilla oxidada y segundo, reponerla, lo que es un contratiempo importante. Pero bueno, repito, la noticia hoy es que ayer pudimos ver ya una caseta, una atracción de feria en el puerto de Torrevieja. Y es la mejor noticia que podríamos contaros a esta hora de la mañana, porque, repito, independientemente del interés particular de cada feriante, tenemos que ver esa feria desde el punto de vista global. Y el beneficio que una feria permanente de atracciones le da a una ciudad turística como es Torrevieja. Ahora también todos esperamos, y ya lo iremos viendo poco a poco, pues que esas atracciones que vuelven regresen bonitas y que la feria de Torrevieja pues cree una marca con una uniformidad conjunta, etcétera, etcétera. Y también deseamos que se llegue a un acuerdo con el Ayuntamiento de Torrevieja para que esa tasa de ocupación de vía pública zona 1 que tienen que abonar, pues que sea suficientemente flexible para que el cambio de la feria pues no ahogue tampoco ni a los feriantes ni al público, porque claro, esto es como todo. Al final, la feria también me imagino que tendrá intención de poner unos precios lo más populares posibles
pero los números tienen que salir. Y ahí está ese galimatías que siempre tenemos. Pues lo dicho, la imagen de la esperanza, ese puesto, esa atracción, esa caseta de Ana Mari, que ayer pudimos ver en el puerto de Torrevieja.

Y hay otra noticia importante que ayer pasábamos de puntillas sobre ella. Y es que la denominada mesa de contratación, creo que se llama así, la mesa de contratación del Ayuntamiento de Torrevieja propone adjudicar a Abala la construcción del Museo del Mar y de la Sal por un importe de 16,67 millones de euros. La empresa ha obtenido la mayor puntuación entre las 5 ofertas presentadas, con un total de 96,97 puntos sobre 100, y plantea una baja del 7,95% del precio inicial, equivalente a 1.439.000 euros. El contrato establece un plazo máximo de 20 meses e incluye, como sabéis, la regeneración del entorno del museo y la rehabilitación de la casa de la administración de las Salinas y el Caballete. Plazo máximo de ejecución de las obras, 20 meses. Evidentemente, la propuesta de la mesa de contratación no significa que mañana ya pueda la empresa empezar la obra, porque ahora esa propuesta de la mesa debe ser ya aceptada definitivamente. Supongo que va a abrir un plazo de alegaciones. Mucho me temo que, como en otros grandes contratos y otras grandes adjudicaciones, igual aparece por ahí algún recurso que paraliza 2, 3, 4 meses la adjudicación definitiva, porque ya tenemos callo, que se decía antes, en esto de los contratos mayores o las adjudicaciones mayores. Con lo cual, suponiendo, ya contando, yo ya cuento con eso. O sea, yo ya cuento con un recurso de otra de las empresas que se han presentado, otra vez el tribunal contractual y todo el lío ese. Yo hasta cuento con eso ya. O sea, cuento con eso. O sea, vamos a suponer que a lo largo del mes de octubre el ayuntamiento adjudica definitivamente la obra a esta empresa. Y vamos a suponer que inmediatamente hay, en el periodo de alegaciones, un hay algún contratiempo, vamos a decirlo así. Vale, pues entonces vamos a descontar octubre, vamos a descontar noviembre, vamos a descontar diciembre, y yo me iría casi ya a mediados de enero. A mediados de enero, ¿vale? Ya, yo cuento con eso. Luego, oye, que luego esa circunstancia no se produce, mejor. Mejor, porque significará que la empresa podría empezar la obra antes. Pero vamos a ponernos en el escenario de enero, mediados de enero de 2027. Si nos atenemos al plazo máximo de ejecución de la obra, 20 meses, significaría que en condiciones normales la obra podría estar concluida en el verano-otoño de 2028. Mucho antes, he de confesarlo, de lo que yo pensaba que íbamos a volver a tener el nuevo Museo del Mar y de la Sal y la remodelación integral y la recuperación de ese patrimonio marítimo y salinero. Pero bueno, repito, si se presenta recurso contra la adjudicación definitiva y empezamos en enero,
20 meses, a partir de ahí estaríamos hablando, estaríamos hablando de agosto-septiembre de 2028, que no nos daría tiempo probablemente para celebrar las habaneras. Aunque tengo duda ya si este contrato es el que también, esta adjudicación es quien también tiene que hacer el nuevo, entre comillas, tornavoz de las Heras, porque como las obras de iban fraccionadas en cuatro tramos, bueno, me están contando ahora mismo una noticia que, de confirmarse, oye, qué bien. Hemos estado hablando de la feria. Me dicen que hay ya preparadas 6 atracciones y que hay intención incluso de abrir el fin de semana. Yo os voy a dar un consejo a los feriantes. Y que no sirva, porque yo sé que cada día que pasa y que las atracciones no funcionan, no trabajan, no se genera, ¿no? Pero hacerlo todo con mucha calma. Pensar que vuestra vuelta tiene que ser a lo grande. Que decía yo antes que la marca Feria de Torrevieja, o Feria de Atracciones Torrevieja, o Atracciones Torrevieja, la marca que vosotros finalmente penséis, tiene que llegar con eso, con, la tenemos que recibir con ilusión. Yo siempre os he dicho que este es un momento importantísimo. A mí me gustaría veros a todos uniformados con pues eso, con una marca visible. Por eso digo que yo entiendo que cada día que la atracción está parada es un día que no se factura y luego hay que pagar a final de mes. Pero pensar que sois una marca, como yo decía antes, importantísima para la ciudad. Sois un elemento fundamental para que esa zona de Torrevieja vuelva a recibir a miles de personas. Por eso, paciencia. Tener la suficiente visión a corto plazo de lo que supone vuestra vuelta a la zona del puerto y lo que queremos también el público. Y sí, mira, una oyente me está diciendo que efectivamente, que a ella también le gustaría, ¿no?, que todos los que vais a trabajar en la feria tuvierais ese uniforme, esos polos, camisetas, sudaderas, con una marca, la que vosotros queráis, Feria de Torrevieja, la que eso sería importante, cada detalle, la música que va a acompañar al recinto. Y luego los precios, que evidentemente tendréis que ajustarlos siempre y cuando el ayuntamiento pues intente también flexibilizar, como decía, el pago de la ocupación de la vía pública, que hay que pagarla, evidentemente, pero que es una negociación que es importante. Yo repito que hay que tener un poquito de paciencia y sobre todo unión. O sea, si los feriantes de Torrevieja no volvéis unidos, en comunión y con un proyecto común a la feria, sería un error. Pero bueno, es mi punto de vista de un negocio que desconozco, ¿no? Yo hablo desde el valor sentimental que tiene la feria para cada uno de nosotros.
y que espero que sirva para futuras generaciones. Y esta oyente que me escribía y que también pide eso, una feria moderna, bonita, uniforme, con una música que no... que no nos lleve a los 70, pues... En fin, mucho ánimo y nada, seguiremos pendientes de esas atracciones que se están montando ya en el espacio que el Ayuntamiento de Torrevieja había reservado para el regreso de la feria. Y si este fin de semana pues abren algunas de ellas, pues también te lo contaremos. Bueno, pues estamos hablando, qué curioso, ¿eh? Estamos hablando de Torrevieja hoy en el editorial, con toda la que hay montada en este país llamado España. Luego hablaremos porque voy a ser un iluso, utópico, inocente, porque esta mañana venía pensando yo que sí, que el regreso de Puigdemont es noticia. Que la Puerta del Sol sigue siendo noticia. Que Ceuta sigue siendo noticia. Que la corrupción sigue siendo noticia. Pero nos vamos a pasar toda la campaña electoral así. Una vez más, los ciudadanos a los que nos tocará votar el 29 de noviembre, vamos a ir a las urnas a votar. Simplemente por ideología, por fidelidad a un partido político, porque estamos enfadados con unos o con otros y queremos un voto de castigo, o vamos a votar realmente sabiendo ¿cuáles son las propuestas de los partidos que concurren a estas elecciones? Porque yo me preguntaba, viendo los informativos esta mañana, si realmente lo que vamos a asistir es a esa campaña electoral llena de reproches, de insultos, de polarización, de incendio, entre comillas, verbal, y movilizaciones en la calle. Ahora se han inventado una huelga general, que ayer ya María Jesús Montero dejó claro que es una huelga general contra la oposición. Hasta ella misma le entró la risa. Sí, María Jesús Montero, ¿os acordáis de ella? Que está ahí en Andalucía, que hacía mucho tiempo que no sabíamos nada de ella. Pues ayer ya ella misma dijo: sí, es inédito, jaja, pero se va a hacer una huelga contra la oposición. Entonces, autónomos que me estáis escuchando, ¿sabéis algo de lo que os proponen o lo que os van a proponer las formaciones políticas? ¿Sabéis si finalmente se va a aplicar esa normativa europea que dice que el autónomo, si no ingresa X cantidad de dinero anual, no tendrá que declarar el IVA, no tendrá que hacer la declaración trimestral? Que eso, somos el único país, creo, de toda la Unión Europea que todavía no lo hemos aplicado. Y nadie, bueno, sí, la Federación de Autónomos de vez en cuando nos recuerda que existen y que esa normativa algún día habrá que aplicarla. Sabemos qué va a pasar con la sanidad, sabemos qué va a pasar con el modelo educativo que tenemos en Torrevieja, porque yo soy de los que consideran que este modelo no funciona, que hay que cambiarlo. Yo soy de los que creo que un modelo similar al de la EGB sería ideal para
dejar que muchos niños y niñas crezcan como lo que son, como niños de 11 y 12 años, que quizás todavía no les toque ir a un instituto, con lo que ello supone. En cuanto a gasto familiar y también convivencia entre niños y niñas de 11, 12 años y, como dicen allá en Murcia, zagales y zagalas de 16 o 17 años, que evidentemente les separa un mundo. Y vamos a seguir, vamos a tener que, claro, porque aquí alguien dirá, bueno, es que eso son competencias de la comunidad, de cada comunidad. Pues también quiero saber, si los partidos que se presentan a las elecciones van a reforzar la idea de que el Estado central tiene que ser el eje troncal de la política de un país. Porque ya sabemos que hay quien quiere federalismo, ¿no? Quien quiere que nos vayamos convirtiendo poco a poco en Estados Unidos de España, ¿no? Sí, más o menos así sería. Es decir, que cada autonomía no sea independiente desde el punto de vista legal, pero sí administrativamente, ¿no? Es un poco lo que pasa ahora con Cataluña y el País Vasco, que tienen de todo, o sea, tienen absolutamente de todo. Os recuerdo que es que, claro, a mí cuando llega la campaña electoral y me doy cuenta que me quieren meter otra vez en el carril, en un único carril, digo, no, espera un momento, que aquí hay más. Conocéis los Mossos de Escuadra, ¿verdad? Conocéis la Ertzaintza. ¿Conocéis la Policía Autonómica Valenciana y las competencias que tiene, que son de 0 a 10, yo creo que 0,5, creo que son para inspecciones y poco más? ¿Os suena que Murcia tenga su propia policía autonómica? ¿Os suena que las ciudades autónomas de Ceuta y Melilla tengan su policía autonómica? Bueno, pues el País Vasco y Cataluña sí que las tienen. Y con muchas competencias, ¿eh? Con muchas competencias. Casi todas. Claro. Entonces, si vamos hacia un país federalista, oye, pues nada, tendremos que empezar a plantearnos que la Comunidad Valenciana, con lo que aporta al conjunto de España, igual también necesitamos nuestra policía autonómica. Y necesitamos también pedir pues una serie de cuestiones que otras comunidades autónomas tienen. Yo soy partidario de que no, de que seamos, que hagamos el camino inverso. Lo que pasa es que ¿a quién se atreve ahora? Ese es el problema. ¿Quién se atreve ahora a retroceder en competencias? Eso creo que no lo va a hacer nadie, porque probablemente si alguien, alguno de los partidos que se presentan a las elecciones, se le ocurre insinuar que algunas de esas competencias van a ser derogadas, pues ya tendremos el discurso de que ya estamos recortando en derechos. Tú dirás ahora a Cataluña o al País Vasco que todo lo que tienen, que repito, prácticamente son todas las competencias en casi todas las materias, diles ahora que no, que vamos a cambiar el modelo y que ellos también van a tener que ser parte de una España solidaria, pues con Extremadura y con otras comunidades que no son tan potentes. Por eso te digo que yo quiero que ya desde
Bueno, hay una campaña electoral que se supone que va a ser para eso, ¿no? Pero yo quiero que desde ya nos vayan contando que nos vayan contando cada uno lo que quiere hacer. Es decir, tú que llevas ahí mucho tiempo esperando, por ejemplo, el sector del cuidado personal. Les prometieron que les iban a volver a bajar el IVA y ahí siguen luchando, esperando, y nadie sabe nada de eso. Entonces, nos vamos a pasar toda la campaña hablando de Puigdemont, de la vivienda, que es importante, pero no, como dijo ayer la portavoz del PNV. Vamos a probar si finalmente nada lo impide, vamos a votar a favor de los decretos, que por cierto se han publicado hoy en el BOE, pero que creo que no tienen valor hasta que la Diputación Permanente no los apruebe. Esto no es como la otra vez, que el Consejo de Ministros aprobó, se publicó en el BOE y entraron en vigor. Al estar disueltas las cámaras, creo que la ley contempla que lo que se publique en el BOE, pues tendrá, en este caso, tendrá que ser la Diputación Permanente la que lo apruebe. Bueno, o algún otro organismo, no sé. Pero repito, nos vamos a pasar toda la campaña electoral sin saber los temas troncales, porque luego llegarán los debates, que, por cierto, si aceptan todos los debates que les han ofrecido, vamos a tener 3 debates al día, ¿no? Luego llegarán los debates y llegarán los cara a cara y serán reproches, reproches, reproches, acusaciones, acusaciones de... Eso no es verdad, está usted mintiendo, esas cifras no son las que yo manejo. Yo abogo por todo lo contrario, porque exijamos que nos digan realmente en qué cambiaría si, por ejemplo, pues el Partido Popular gobernase en solitario, si el PSOE lo hiciera en solitario, si hubiera un pacto Partido Popular y Vox. Ah, que ellos sabrán, porque las encuestas dicen que a día de hoy Partido Popular y Vox tendrían una mayoría suficiente como para formar gobierno sin depender de nadie más. Pero ellos sabrán, porque recordemos que en el año 23, en julio del 23, también las encuestas, no tan de forma tan holgada, también daban la mayoría parlamentaria a Partido Popular y Vox. Y luego ya sabéis lo que pasó. Entonces, ellos sabrán, Partido Popular y Vox, sabrán si esta ventana de oportunidad, que está de moda ahora decirlo, la aprovechan para que haya un cambio en el gobierno de España. Ahí son ellos los que tendrán que intentar que las encuestas luego se plasmen en las urnas. Porque el Partido Socialista lo tiene claro. Las siglas del Partido Socialista, a las siglas del Partido Socialista le sobra el obrero español. Porque las siglas del Partido Socialista son Pedro Sánchez. Es decir, estas elecciones van de o Pedro Sánchez o no, para que me entendáis. La figura de Pedro Sánchez ahora mismo es se ha hecho con el paso del tiempo tan importante desde el punto de vista sociológico, político, mediático, etcétera, etcétera, que la cosa va
la cosa en España va de... estas elecciones van o Pedro Sánchez o otra cosa. O sea, el Partido Socialista ahora mismo es Pedro Sánchez. Y ahí, repito, él ya está, desde el momento en el que convocaba las elecciones, ya está en campaña. Ayer anunció 10.000 millones de euros para dar una serie de créditos, por cierto, a personas con solvencia declarada, que luego hablaremos de eso. Por eso te digo que yo no me pienso, es que me niego a estar toda la campaña electoral sin saber realmente lo que van a proponer. Ah, y vuelvo a decirlo también, es muy importante saber quiénes nos van a representar en la provincia de Alicante. Yo quiero saber cómo van los codazos por colocarse... y saber quiénes van a ser los diputados, bueno, los futuros diputados y diputadas que no, que van a defender los intereses de la provincia de Alicante y de esta ciudad llamada Torrevieja allí en el Congreso, porque vamos, los de esta legislatura, ¿qué quieres que te diga? Han brillado por su ausencia. O sea, si yo ahora os preguntara por tres nombres, si sorteáramos un jamón, sin mirarlo en Google ni en la IA, claro, si sorteáramos un jamón y os pidiéramos tres nombres de diputados y diputadas en Cortes Generales que han representado a la provincia de Alicante, probablemente el jamón lo tendríamos que donar a Alimentos Solidarios porque nos quedaríamos sin ganador o ganadora. Y no te rías, mamen, que sabes que es verdad. Sabes que es verdad. Le hablo a una amiga que sé que le gusta la política y que participa en ella, pero es verdad. O sea, si me decís tres, sin mirarlo, tres diputados y diputadas de cualquier formación política que han representado a España a Alicante en España, en el Congreso, de verdad. Y lo sabemos. En fin, pues todo eso, que espero una campaña electoral centrada en lo que realmente nos importa, que es el denominado estado del bienestar, cómo lo vamos a mejorar. Ah, mira, una de las cosas que yo pediría que también nos explicaran en la campaña electoral es qué vamos a hacer en el territorio español con las personas sin techo. Sí, ¿de quién es competencia? ¿De quién es competencia? ¿De los ayuntamientos, de la Comunidad Valenciana, del Estado? Porque Torrevieja es una ciudad que cada vez se prodiga más y visibiliza más este problema social que tenemos de personas sin techo. Y hay personas que están muy enfadadas. Están muy enfadadas porque esas personas realizan... a ver cómo lo explico para que nadie me llame... no sé cuál es el término que se ha acuñado para las personas que son anti... personas sin techo, supongo que lo habrá. A ver, mirad. Me comentan, me escriben, me dicen que esas personas, pues evidentemente tienen una forma de vivir diferente a la nuestra. Viven en la calle, duermen en portales, en plazas públicas y, lógicamente, también, en muchos casos, hacen sus necesidades pues donde pueden. Desgraciadamente
muchas de estas personas son enfermos. Enfermos de diversas adicciones que se han visto, en algunos casos, esas adicciones les han llevado a perderlo todo y a vivir de esa manera. Pero tiene que haber un equilibrio, ¿no? Tiene que haber una convivencia. Y eso también alguien tendrá que contarnos algún día de quién es competencia, qué se puede hacer, porque evidentemente también es algo que se sufre y que algún día habrá que solucionarlo. Sí, porque aquí, y esto que voy a decir, sé que no os va a gustar nada a muchos de vosotros y vosotras. Aquí gastamos millones de euros. Repito, os va a sentar mal, sí. No apaguéis la radio, de verdad. No me vetéis, pero es que es un tema que me tiene un poquito aturdido, ¿no? Aquí gastamos millones de euros públicos en defender, cosa que no me parece nada mal, a los animales, pero hemos abandonado a muchas personas en el camino. El caso de Torrevieja es un ejemplo de ello. Torrevieja tiene, dentro de poco va a tener un extraordinario albergue de animales. Y sin embargo, nosotros todavía no tenemos una solución, un albergue transitorio para personas que viven en la calle y a las que hay que darles también algún estímulo, alguna esperanza. Que ya sé que la Guardia Civil, que la Policía Local, que los abogados, que me dicen que no quieren, que son ellos los que se niegan a las ayudas que se les ofrecen. Como me dijo a mí uno de ellos, me lo dijo a mí, dice, mire, llevo toda mi vida viviendo así y así quiero vivir. ¿Y qué le digo yo a esa persona que duerme todas las noches aquí, sin ir más lejos, en el portal de, en la entrada de Onda Azul? Cuando yo vengo a trabajar me encuentro todos los días a un señor durmiendo en ese trocito. ¿Qué le digo? ¿Qué hago? Pues entro a mi trabajo y el hombre, pues supongo que cuando se despierte, pues hará la vida que tenga que hacer. Por eso digo que en las elecciones generales, como exigiremos, por supuesto, en las municipales, también tenemos que hablar de otros problemas que no sean solamente los que nos quieren en el carril que nos quieren meter. Yo me niego a meterme solamente en una vía. Yo quiero varias opciones y saber realmente en qué puede cambiar mi vida si ganas tú o gana el otro.

0: Pues nada, tenemos una mañana de radio interesante, porque hoy volverá la ventana digital, también nos visitará nuestra psicóloga, tenemos visita del presidente de la Asociación de Hostelería, que viene a contarnos cómo ha ido esa feria. Alicante Gastronómica, donde Torrevieja ha tenido una presencia extraordinaria, y viene a anunciarnos también un evento que vamos a tener muy pronto relacionado con el arroz, etcétera, etcétera. Tenemos que hablar del triunfo de la selección española ayer, también de las victorias del balonmano torrevejense este fin de semana, etcétera, etcétera, etcétera. Pero ahora, si os parece, hacemos un alto en el camino y conocemos quién va a ser el artista del día.
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0: Bueno, hoy no vamos a volver a hacer artista del día Rosario porque fue hace muy poquito, ¿no? Y como otra Rosario, bueno, tenemos Rosario, si no recuerdo mal, era la, o es la cantante, bueno, era, pues el grupo ya no existe, ¿no? Del Sueño de Morfeo, pero bueno. Tengo dos cumpleaños hoy, dos artistas internacionales que igual no conocéis, o todo lo contrario, y que creo que va a merecer la pena. Mira, primero que cumpleaños, el más jovencitos es... Este yo creo que sí que lo vais a conocer, ¿eh? Sí. Se llama Lewis, o Luis, que aquí ya habría que empezar a saber en Escocia cómo lo llaman. Lewis Mark Capaldi, cantante y compositor escocés. Comenzó a cantar a los 9 años en lugares públicos y con esa edad ya sabía tocar el piano y la guitarra. Sí, señor, cumple hoy 30 años solamente y me llama la atención las giras que hacen este tipo de artistas, porque estoy viendo que el día 3 de diciembre, por ejemplo, canta en Abu Dhabi, luego el 12 de diciembre se va a Canberra, Australia. Pues una gira así, un poco dispersas. Este chico que hoy cumple 30 años es un artista, es un genio. Como también tenemos que hablar hoy de Toni Braxton, que yo no sé si os sonará tanto como Lewis Capaldi. Toni Michelle Braxton, cantante, escritora, pianista, actriz y filántropa estadounidense. Una de las mayores exponentes del género rhythm and blues, galardonada con 7 American Music Awards, 5 Billboard no sé qué, 7 premios Grammy, ¿vale? También nació un 7 de octubre, lo que pasa que ella cumple 59 años, mira, es cosecha del 67, buena cosecha. Pues sí, Toni Braxton, que fue la autora de este universal tema llamado... Don't Break My Heart. Ahora pues, Toni Braxton y Lewis Capaldi son nuestros artistas del día en este 7 de octubre. Vale, venga, va.
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0: Toni Braxton, con B y con X, por si alguien dice, es verdad, cuánto tiempo sin escuchar esta canción, qué bonita es, por si queréis buscarla, ¿vale?

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0: del Día de la Comunidad Valenciana, el 9 de octubre y la fiesta de la Hispanidad. Pues de momento, Rubén Toro nos aseguró que tiene datos de lo que ha pasado esta noche, que hemos tenido ahí un ratito de lluvia. Rubén, buenos días.
1: Hola, Iñaki, ¿qué tal? Muy buenos días. Hoy hemos amanecido en Torrevieja con nubes y claros después de que durante la madrugada se haya producido algún chaparrón que ha acumulado hasta un litro por metro cuadrado en nuestra ciudad. Hoy por delante tenemos una jornada de nubes y claros. Ya va siendo menos probable que tengamos lluvia durante la mañana. No las esperamos durante la tarde. Y voy a destacar también el ascenso de las temperaturas máximas. Las mínimas se han mantenido sin cambios, pero las máximas hoy podrían acercarse hasta los 30 grados. No van a llegar, pero nos vamos a quedar muy cerquita. Hoy subida de las temperaturas por el viento de poniente, que es el que va a predominar durante esta jornada. Y a partir de mañana la situación continuará con nubes y claros, todavía con posibilidad mañana de algunas precipitaciones débiles, y en principio mañana con temperaturas sin demasiados cambios. Será a partir del viernes cuando tendremos una situación que seguirá siendo de nubes y claros, con menor probabilidad de lluvias y con temperaturas, eso sí, más bajas, no van a ser tan altas como en las últimas jornadas. Por tanto, el tiempo va a seguir siendo variable. Hoy suben las temperaturas, mañana se mantienen, pero a partir del viernes vuelven a bajar. Nada más, que paséis un muy feliz día.

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0: Así es, Inmaculada Sala, que en un ratito también va a estar con nosotros, como cada mañana. Y hoy aparcamos la actualidad nacional por unos instantes porque tenemos visita. Ha venido a tomar café con nosotros el presidente de la Asociación de Hostelería de Torrevieja y Comarca, José Ignacio Pastor, que viene muy contento porque parece ser que Torrevieja ha tenido un papel destacado en la que se ha convertido en la segunda feria gastronómica más importante de nuestro país. Sí. Y habrá que preguntarse por qué, cómo lo han hecho. Porque es interesante estudiar cómo esa feria gastronómica de la provincia de Alicante, después de la, creo que se llama fusión o algo así en Madrid, se ha convertido en la cita más importante de la gastronomía de nuestro país. José Ignacio Pastor, muy buenos días.
2: Hola, muy buenos días, Iñaki.
0: Asentías con la cabeza porque supongo que para ti, que eres alicantino también, te habrá supuesto una sorpresa ver cómo esa feria ha ido creciendo, hasta convertirse en la segunda más importante del país.
2: Bueno, la feria yo la conozco desde sus principios y es eso, ¿no? Ha ido creciendo, asentándose, ha ido reconvirtiéndose. Y la verdad que es todo un éxito, ¿no? Un éxito que durante el fin de semana los accesos se quedan saturados, cuesta entrar al parking, pero es por la gran cantidad de personas que asisten y hay actividades desde primera hora de la mañana hasta altas horas de la noche, ¿no?
0: Torrevieja, que viene de presentar

0: Bueno, este año vistió la casa de la por la ventana junto con el Ayuntamiento de Torrevieja y la colaboración de muchos establecimientos. Bueno, creo que habéis estado de bote en bote.
1: Bueno, nosotros hemos ido aprendiendo a lo largo de este año y hemos estado comentando con el Ayuntamiento, viendo cómo van evolucionando los stands de cada municipio y cuál es la mejor manera de que siempre haya público en los stands, ¿no? Nosotros hemos ido este año a la feria con un calendario y una programación de degustaciones, show cookings, de talleres infantiles, que estábamos desde las 11 de la mañana hasta las 8 de la noche, había actividades sí. En el stand. Lo que hemos hecho ha sido crear cada día, lo hemos enfocado a un tipo de pescado, ¿no?, de nuestra zona,
0: sí.
1: ¿No? Y dábamos degustaciones, diferentes degustaciones utilizando este tipo de pescado, ¿no? Y ha hecho eso porque el stand estuviese lleno constantemente, gente preguntando por información de Torrevieja, estaba allí en la oficina de turismo dándoles mucha información, a la gente viendo también los sub-cookings muy atentos, viendo cómo se hacía un gazpacho marinero, cómo se hacía un arroz de boquerones, cómo se hacía el cocido con pelotas, que vino la cofradía de cocido y con pelotas aquí de Torrevieja. Y ha sido un éxito, muchísima gente, y yo creo que se pueden ver todas las fotos que hay en las redes sociales, que siempre estaba lleno.
0: Recordemos que cuando Torrevieja sale a promocionar su oferta turística, por ejemplo a Fitur, que siempre es importante, donde además la asociación aprovecha para presentar su calendario de eventos, bueno, pues ponemos en valor todo, ¿no?, globalmente. Pero la gastronomía tiene una importancia vital en la oferta turística. Nosotros mismos, de vez en cuando, nos hablan de un restaurante, de un spa, de alguna zona donde dicen, bueno, tienes que ir porque se come de maravilla. Y muchas veces elegimos el destino precisamente por su gastronomía. Es decir, Segovia, pues... tenemos que ir a Segovia a comernos un cochinillo. O tenemos que ir a, podría poner mil ejemplos, ¿no?, de la gastronomía española, que es la mejor del mundo. Y eso es importante. Por eso hacéis este esfuerzo. Para que una persona que ha venido de Madrid, de Barcelona, de toda España, incluso público internacional y profesionales internacionales, que digan, oye, ese arroz y boquerones que han hecho, ¿cómo se llama ese pueblo? ¿Dónde está ese pueblo? ¿Y quién me lo va a ofrecer, no?
1: Bueno, la gastronomía es muy importante. Vivimos en un país que es muy rico gastronómicamente. Yo siempre digo que cuando uno va de vacaciones por España, la coletilla que dice al final, y he comido súper bien, ¿no? Nosotros somos afortunados de estar en la costa, de tener pescados maravillosos, de estar justo al lado de la Vega Baja, pertenecer a ella, y tenemos la huerta de toda Europa aquí y la tenemos al alcance de la mano. Entonces estamos en un punto donde se produce la sinergia de productos del interior de la huerta con el pescado, con el mar, y esto se representa en nuestra oferta gastronómica. Y por supuesto, nosotros damos a conocer el valor que tiene la gastronomía de nuestra ciudad a donde vamos.
0: Bueno, pues por eso es tan importante estar en esta feria en Alicante Gastronómica. Y quién sabe, ¿no?, si alguna vez la asociación también, bueno, pues intenta dar el salto a otras ferias gastronómicas de ámbito nacional. Lo que pasa es que, claro, ahí el coste es muy elevado porque la competencia también es elevada. La más importante que hay ahora mismo en España sigue siendo Madrid Fusión, ¿no?
1: Sí, Madrid Fusión. Y alimentaria en Barcelona también es muy importante.
0: Sí.
1: Pero bueno, te voy a dar una noticia.
0: Exclusiva, como dice Pedrito.
1: Bueno, ya que dices de ferias, a final de noviembre vamos a ir a un congreso gastronómico en Lisboa y les vamos a hacer un arroz allí. Para unas 400 personas, nos han dicho. Entonces, va a ser una representación de Torrevieja para cofradías gastronómicas y asociaciones de hostelería de toda Europa y otros lugares del mundo.
0: O sea que vais a ir al Lisbon Food Fair o algo así, creo que se llama, ¿no?
1: Así es.
0: Es la feria que se celebra en el recinto ferial de Lisboa. Y vamos con un arroz, como no puede ser de otra manera. No sé si habéis decidido ya cuál.
1: Pues yo creo que vamos por el arroz con boquerones, que más
0: sí.
1: Plato, o sea, es un plato muy representativo nuestro.
0: Sí, porque ellos allí en Portugal el arroz y bacalao lo conocen, con lo cual vamos a competir nosotros con nuestros boquerones. Entonces, ¿cuándo dices que es ese viaje a Lisboa?
1: O sea, a final de noviembre, el último fin de semana.
0: El último fin de
1: hecho,
0: semana.
1: El 28 y 29 de noviembre.
0: 28 y 29 de noviembre, Torrevieja estará representada en esa importante feria gastronómica en Lisboa. Y nada, vamos allí a que 400 personas, como mínimo, prueben nuestro arroz y boquerones para intentar atraer a un público que ahora que lo has nombrado. Es un mercado que prácticamente no hemos conseguido captar, el turista portugués.
1: Bueno, sí que vienen algunos portugueses por aquí.
0: ¿Sí?
1: Algunos.
0: Pero
1: a lo mejor no vienen tanto, estamos
0: ya
1: un poco alejados o ellos son los que están lejos. Depende del punto de vista, ¿no?
0: Sí, pero más lejos, no sé, me acabo de dar cuenta, ¿no? De que no es... no es un turismo, claro, ellos también, la verdad es que Portugal es un país también muy muy bonito y supongo que ellos también vacacionen en su propio país, ¿no? Como hacemos nosotros, ¿no? Pero bueno, vamos a intentar que con un arroz y boquerón empecemos a tener mayor presencia de turistas portugueses también.
1: Bueno, también piensa que es una feria internacional y nos verán muchas personas del resto de Europa, ¿no? Entonces yo creo que es un hito muy importante.
0: Bueno, pues irán a Lisboa y haremos alguna conexión, si Dios quiere, cuando estén allí para que nos cuenten el ambiente. Hablamos de arroz, que va a ser el protagonista, el gran protagonista del próximo evento de la Asociación de Hostelería. Creo que no se ha presentado todavía oficialmente, bueno, en rueda de prensa.
1: Bueno, se hizo una foto desde Alicante Gastronómica y se ha subido la información y hoy en día las redes sociales es lo que prima.
0: Sí.
1: Pues es la ruta del arroz, la primera vez que se hace aquí en Torrevieja. Van a participar 10 restaurantes y a un precio de 9 € con la bebida incluida van a dar un plato de arroz para degustar el plato de cada restaurante.
0: A ver, que esto nos interesa mucho. Dices que con la bebida incluida vamos a poder probar un plato de arroz por 9 €.
1: Sí, así es, durante esa semana en los restaurantes participantes.
0: Vale, pues ¿esto dónde lo vamos a poder probar? Pues mira, en el Aura Bibianco, en el Food Line La Mata. Por cierto, Food Line La Mata que acaba de ganar un premio.
1: Un premio, sí, para la tapa.
0: El premio de en el Internacional Tapas Day han ganado la tapa macro, mientras que la tapa tradicional creo que el premio ha sido para el HB. Para HB. Bueno, pues Food Line La Mata, el teatro. Que está aquí en, como su nombre indica, cerca del Teatro Municipal. Restaurante El Rincón de la Mata, El Floridita, El Luna Creciente Gastrobar, La Cantina Food Drinks, El Guest Restaurante Gastrobar, Restaurante Las Columnas y el Restaurante HB Torrevieja van a participar con diferentes propuestas de arroz. Esto comienza ya el martes, si es que lo
1: el
0: tenemos
1: martes,
0: aquí.
1: El martes día 13 y durará hasta el domingo.
0: Pero si lo tenemos aquí al lado ya, el próximo martes, si vamos a poder probar arroz a banda, arroz de secreto ibérico y alcachofas, arroz italiano con judías verdes, pollo y pepperoni. Curioso. Arroz al señorez, arroz moros y cristianos con lluvia de secretos, arroz negro con alcachofas, arroz de costillejas, arroz de costillas y verduras, arroz de secreto y arroz de pluma ibérica y verduras de la huerta con alioli de manzana. Madre del amor hermoso. Esto será en horario de mediodía, ¿no?
1: Sí, normalmente.
0: De momento, por la noche, no seguimos sin la mala costumbre de no comer arroz.
1: Algún restaurante me parece que lo va a ofrecer también por la noche. Porque los extranjeros son muy dados a arroces por la noche.
0: El extranjero, sí.
1: Y luego lo importante es que es una actividad pensada para el cliente, porque si visitas a tres restaurantes y puedes ir cuñando unas tarjetas,
0: sí,
1: luego entras en un sorteo de varios premios. Entonces yo invito a todos los oyentes que aprovechen estos días, acudan a tres restaurantes que prueben los arroces diferentes, los que le llaman la atención, y que entren en el sorteo.
0: Pues nosotros lo vamos a ir contando, porque si algo nos gusta aquí en Onda Azul Torrevieja es fomentar y darle visibilidad a todo lo relacionado con los eventos gastronómicos de Torrevieja. E Inmaculada creo que va a tener un problema, porque sabéis que ella dice que está con la dieta del turrón o algo así. Pues Inma, yo siento darte la buena noticia de que la semana que viene nos vamos de arroces, hija. Tú ya eliges el que veas que más se adapta a esa dieta, pero te voy a decir una cosa, o sea, visto lo visto, es que vas a dejar de comerte, por ejemplo, un arroz de secreto ibérico y alcachofas, o ese arroz de secreto, o ese arroz de costillejas o un arroz negro con alcachofas. Inmaculada Sala, buenos días.
2: Muy buenos días. Dos noticias estupendas. Yo puedo comer arroz perfectamente todos los días, no me impide la dieta. Y otra cosa que os he escuchado, yo como arroz por la noche.
0: ¿Tú eres de las que toma arroz?
2: Sí.
0: ¿Sí?
2: Sí.
0: Muy bien. ¿Pero arroz blanco o paella?
2: A ver, en mi casa no lo hago, pero vale. Alguna pero vez si se ha dado la circunstancia de salir.
0: ¿Es
2: y
0: verdad?
2: Por la noche, de tomar un arroz. Si es verdad que no es un arroz pesado, pero digo, vamos a ver, si nos comemos un entrecot con patatas fritas, con un montón de aperitivos, ¿por qué no nos podemos tomar un plato de arroz, que es mucho más digestivo? Entonces sí, es verdad, me he tomado un arroz con verduras y boquerón, algo más liviano, ¿no? No un arroz con conejo y con pollo, pero un algo más liviano sí que me lo he tomado. Y ni me ha sentado mal, ni he repetido, no.
0: Yo sé que este verano me contaste fuera de micrófono que una noche te hiciste te hiciste la chana y te comiste un arroz impresionante.
2: Lo he hecho dos veces.
0: Muy bien.
2: Y este invierno también lo he hecho más de una vez.
0: Bueno, José Ignacio Pastor seguro que conoce bien los gustos de los clientes internacionales. Es habitual, ¿no? Que ellos a las 7, como ellos, claro, también cenan tan tempranito, a las 7 te un arroz a banda. Un arroz.
1: Sí, bueno, ellos incluso hasta las 10:30, 11 de la noche en verano lo pueden pedir. Sí, pero tú, antes hay que mirar a un país vecino, Italia, sí. Vamos allí y pedimos un risotto para cenar.
0: Claro. Por ejemplo, sí.
1: Que es un plato, digamos.
0: Bueno, pues nada, a partir del lunes, Inma, después justo del puente llega esta ruta del arroz, 10 restaurantes, lo iremos recordando. Oye, yo tengo curiosidad, Inma, por ese arroz italiano con judías, verde pollo y pepperoni. Esto del pepperoni en el arroz, sí que yo no sé si el presidente alguna vez lo ha probado.
1: Yo nunca lo he probado, pero bueno, aquí tenemos una oportunidad maravillosa.
2: Claro.
0: Pepperoni.
2: De eso se trata, de descubrir cosas nuevas.
0: Arroz, claro. Arroz con pollo y pepperoni. Bueno, me llama también mucho la atención que, claro, cada restaurante intenta también ponerle un poco de misterio, ¿no?, a lo que va a ofrecer. Dice, arroz moros y cristianos con lluvia de secretos, ¿ves? a saber.
1: Bueno, el tipo de arroz moro y cristiano es un plato cubano muy típico.
0: ¿Ah, sí?
1: Sí, entonces ellos le llaman porque mezclan el arroz con tipo de judías o alubias.
0: Pero la bachoqueta no.
1: No. Es
2: la sopa joca, ¿no?
1: El haba pequeñita.
0: Amigo. Bueno, pues nada, tenemos actividad. Con esto cerramos el año. ¿Hay más eventos?
1: Sí, en noviembre. En noviembre...
0: ¿En noviembre qué tenemos?
1: Hay más eventos.
0: Hay más eventos. Hay más eventos. Y luego tenemos el Día de la Hostelería.
1: Sí, eso es el martes, el día 13, el Día de la Hostelería, que Macro, que es una empresa colaboradora de la asociación y que ha apostado mucho por nuestra ciudad y por la asociación, va a hacer una feria gastronómica en el CDT, para invitar a sus clientes, posibles nuevos clientes y las personas que quieran acudir.
0: ¿Una feria gastronómica en el CDT?
1: Sí, lo que van a hacer es una muestra de sus productos, de sus nuevos productos. Sí.
0: Vale.
1: Está orientada al profesional, porque ellos solamente venden a profesional.
0: Al profesional. Bueno, pues los medios de comunicación también estamos invitados a darnos una vueltecita por allí para saber exactamente qué es eso, que de todo hay que aprender, Inma. Uh-huh. El CDT se convierte de repente en un palacio de congresos.
2: Claro.
0: O similar, bueno, salvando las distancias.
1: Son instalaciones maravillosas que yo creo que se les puede dar este tipo de uso y muchos más. Entonces, pues siempre hay que empezar haciendo actividades nuevas allí.
0: Uh-huh. Mira, nos está escuchando Patri que dice, buenos días, judías negras o rosas, perdón, o rojas. Lo hacen en varios países de Latinoamérica, es un frejol pequeño, como lo llamamos, el famoso arroz de moros y cristianos. Pues nada, oye, habrá que darse una vuelta la semana que viene por esos restaurantes. Y lógicamente, supongo que toda la asociación de hostelería, todos los que conformáis este gremio, mirando a la campaña de Navidad, ¿no? Porque es muy importante y además con la noticia, que parece que ya se va confirmando, de que viene también una nueva edición del bono consumo, que recordemos, también sirve para la hostelería.
1: Sí, así es. Ya los restaurantes ya están pues preparando todos los menús de cenas de empresa, comidas de empresa, Navidad, Nochevieja, porque está a la vuelta de la esquina. Y sobre todo aquí, que ahora nos viene un puente, luego tenemos el puente de diciembre que coincide con las fiestas locales, y cuando te quieras dar cuenta estamos ya con las uvas.
0: Sí, y antes también una fecha importante, Inma, para la hostelería, porque recordemos que este año ni más ni menos que la noche de Halloween cae en sábado. Y recordemos que en los últimos años ya la hostelería prepara menús terroríficamente exquisitos para esa fecha. Y teniendo en cuenta que este año cae en sábado, es decir, que tenemos prácticamente todo el fin de semana para disfrutarlo, también será algo, una propuesta interesante, ¿no?, que se hará.
1: Sí, seguro.
0: Decoraciones.
1: Menús especiales y sobre todo que como La gente se disfraza, sale también con todos los niños, las familias. Claro. Cuando el público sale, la hostelería funciona mucho mejor. Bueno.
0: Oye, para terminar, es que cada vez que vienen me abres los ojos sobre un tema. Has hablado de los niños y niñas. Yo no sé si en Torrevieja tenemos la suficiente oferta gastronómica para ellos. Y quizás, sabes tú que siempre que vienes te proponemos alguna idea. Quizás sería interesante también para el próximo año organizar un evento exclusivamente para ellos, ¿no? Para, no sé, pues estoy viendo el Paseo Vista Alegre con un montón de mini cocinas para que ellos puedan amasar una pizza, hacer su pequeño arroz, porque ese público al final es el que arrastra al padre.
1: Sí, los talleres infantiles de cocina siempre tienen un éxito muy, muy grande, ¿no? A los niños les llama mucho la atención, los padres encantados que los niños aprendan y estén entretenidos viendo unas cosas nuevas, y bueno, pues recogemos el guante y pensaremos en una actividad enfocada a ellos.
0: Muy bien, pues y tenemos pendiente, Inma, recuérdaselo, la ruta de la ensaladilla.
2: Sí,
0: que
2: sí.
0: También que aquí, claro. Aquí todos los restaurantes y bares de Torrevieja, todos tienen ensaladillas, con lo cual ahí podrían participar, yo qué sé, 50 o 60 restaurantes, y ahí sí que volveríamos a lo que fue la ruta de la tapa esa.
2: Las primeras rutas las de la tapa que participaban, era... claro que iba, se notaban los núcleos de gente, de las pues notarías, asesorías, bancos, que iban todos los grupitos de los... Yo quería preguntarle a José Ignacio, tenemos ¿cómo está la agenda de cubierta ya para cenas de empresa? Porque me imagino...
0: ¿Ya?
2: Sí.
1: Pues hay que ponerse las pilas.
0: Sí.
1: Porque claro, este año, sobre todo, si tenemos un calendario, la semana antes de Navidad ya hay mucha gente haciendo las reservas. Y a partir del... Yo te diría que a partir del día 12...
0: ¿12 de?
1: El día 11 de diciembre, justo después del puente de las fiestas, empieza ya las cenas. De hecho, hay muchas empresas que adelantan ya, y la última semana de noviembre, los últimos 10 días de noviembre, empezamos ya a tener eventos relacionados.
2: O sea, si ellos ya tienen que estar preparados los menús para ofertar a las empresas.
1: Sobre todo, vamos, el día 17 y 18 de diciembre van a ser los días más grandes de comidas y cenas.
0: Pues nada, si Dios quiere y el tiempo acompaña, que es muy importante, ¿no? Porque supongo que los hosteleros lo primero que hacéis el día antes es mirar la última predicción por si va a llover. ¿Cómo cambia Torrevieja, eh? Ayer salió un día, una mañana fantástica y estaba todo ativo. ¿Cómo es, Inma? ¿Ativo?
2: Atibón.
0: Estaban las terrazas llenas. Luego ya el día se enturbió y ya...
1: Pero eso suele pasar cuando aquí tenemos un día un poco feo, por decirlo, que no es feo, sino que llueve y que bienvenida sea la lluvia porque la necesitamos. Claro, ese día estás en casa, no sales tanto a la calle, pues al día siguiente que sale el sol, sales con el doble de ganas. Y se nota.
0: Pues sí. Pues ojalá que el tiempo acompañe, que sigamos con este verano eterno que tenemos en Torrevieja y sobre todo que la lluvia no ensombrezca un fin de semana, que también es interesante porque qué duda cabe que la Vega Baja, la Comunidad de Madrid, yo creo que también se moverá, que este fin de semana esperáis que haya turistas y visitantes, ¿no?
1: Sí, para aquí en la Comunidad Valenciana es un puente de 4 días muy, muy bueno, sí. Entonces se espera.
0: Pues esperemos, ¿no? Y más que se acuerden, sí, de nosotros.
2: Sí, los madrileños seguro que vienen. Ellos no tienen la fiesta del viernes, pero sí tienen la del lunes. Ya, pero, y para ellos siguen viniendo al sol y a las
0: ahora
2: playas.
0: Mismo, en un coche normal y cumpliendo con la velocidad que establece la Dirección General de Tráfico, un Madrid-Torrevieja, aproximadamente, ¿en cuánto están?
2: 4 horitas y un poco.
0: 4 horas.
1: Y 4 horas y media.
0: Si no paras a merendar. Yendo tranquilo, 4 horas y media. Si no paras a merendar, en 4 horitas. Por eso te digo, pues tú el viernes terminas de trabajar a las 3 de la tarde y a las 7, a las 8 estás en Torrevieja. A cenar tranquilamente y a pasar
2: el puente, el claro. Por eso es que los madrileños aún siguen aprovechando el sol, la playa, sí. Que gracias a Dios, pues venga. Se viene buen tiempo.
0: Pues le ponemos una verica a la Virgen del Rosario que celebramos hoy para que tengáis buen tiempo durante el fin de semana, presidente.
1: Muchas gracias, señor.
0: Y gracias, como siempre, por tu visita.
1: A vosotros.
0: Nosotros continuamos las 10:32. Enseguida iremos con las portadas de la prensa nacional. O ya veremos, porque, como decía hace un rato, me niego... a estar hablando más de 3 minutos de Carles Puigdemont, porque hoy es Puigdemont, mañana será no sé qué, y al final, como yo decía, aquí los programas electorales y las soluciones a los problemas troncales de este país, ¿quién las va a contar? ¿Vamos a tener que esperar a la campaña electoral y a los debates? En fin... Continuamos.
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0: Bueno, decíamos que hoy es el cumpleaños de dos artistas internacionales, pero claro, siendo la Virgen la festividad de Nuestra Señora del Rosario, ¿cómo no le vamos a dedicar dos canciones a ellas con dos artistas que se llaman... Raquel del Rosario la podemos considerar... yo quiero hilar tan fino... Raquel del Rosario. El Raquel del Rosario será nombre, ¿no? Se llama, o será apellido. Bueno, da igual, mira, Raquel del Rosario, como hace tiempo que no sabemos nada de ti y nos caes muy bien, vamos a poner una canción de tu época de El sueño de Morfeo. Y también, hombre, cómo no, vamos a felicitar hoy a nuestra Rosarillo. Que seguro que hoy también lo celebrará.

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1: Bueno, por cierto, no me habéis felicitado hoy, ¿eh? Y no es porque me llame Rosario, que por cierto también es un nombre de hombre en España y en algunos países, ¿no? Pero es que me están diciendo que hoy es el Día Internacional de las Personas Sin Pelo en la Cabeza, que este es un tema que, por cierto, Inmaculada, voy a reivindicar y voy a hablar con ANFA para que se nos reconozca como personas sin pelo en la cabeza o similar, porque ya está bien de llamarnos calvos, que me parece ya una palabra que en muchos casos se usa de forma peyorativa. Voy a hablar con ANFA para que nos incluyan en el nuevo léxico y vamos a ser personas sin pelo en la cabeza o algo así.
2: Hombre, de forma peyorativa, incluso aunque te digan guapo, puede ser de forma peyorativa. Me debo decir, ¿qué pasa, guapo? ¿Qué te has creído tú, guapo? No, o sea, el calvo, hombre, donde esté un calvo interesante, el calvo de la lotería. ¿Qué sería de ese anuncio de la lotería sin el calvo?
1: Sin el calvo, es verdad. Bueno. ¿Eh? Bueno, pues por lo que sea, el 7 de octubre es el Día Mundial de los Calvos, una fecha para celebrar una opción estética que ha ido evolucionando con el paso de los años y que sobre todo afecta a los hombres. Hoy en día, dice el comunicado que han emitido la Asociación Mundial de Calvos, hoy en día ser calvo no es sinónimo de fealdad ni falta de salud, sino que en muchas partes del mundo incluso puede ser un emblema de masculinidad. La belleza es muy subjetiva y llevar la cabeza rapada, ya sea por estética o por falta de crecimiento del cabello, es una opción igual de válida que otras. Desde aquí lo único que podemos decir es que vivan los calvos. ¡Hala!
2: Que vivan, que claro ya que está. Sí.
1: Bueno, pues sí, es el Día Mundial de los Calvos. Hoy es el Día Internacional de ir andando al colegio, que mira, esto no sabía yo que existía y creo que no hemos hecho ninguna campaña de esto, aunque hay muchos niños y niñas que van al cole andando. Es el Día Mundial del Algodón, por lo que sea también. El día es la Jornada Mundial por el Trabajo Decente y el Día Internacional de la Neuralgia Trigeminal. ¡Hala! Pues ya está. Que esos son los días internacionales. Bueno, Inmaculada. Mira, me están felicitando. Me dice una oyente, últimamente no sé por qué no veo calvo feo. Claro, tú sabrás qué tienes cerca, últimamente. A ver, Inmaculada, de la Crónica Nacional, si cogemos las portadas, hay un nombre propio, se llama Carles Puigdemont, que a mí, llegado a este punto, no sé si tú opinarás lo mismo, a mí me da un poco ya igual, quiero decir, esto es algo que sabíamos, que era el pacto de investidura, recogía la amnistía, aunque que fue un cambio de opinión. Nunca habrá amnistía para el 1 de octubre y ayer ya hasta el juez Llanera dijo, mira, ya está, yo levanto la orden de detención y en cuanto pueda ratifico la amnistía, que es lo que está esperando Carles Puigdemont para volver. No sé a quién beneficia esto, hay quien asegura que esto es la paz política en Cataluña, pero claro, si tú oyes a Carles Puigdemont ayer decir que esto es una derrota del Estado español y que su prioridad sigue siendo la autodeterminación, ¿qué?
2: Hombre, a ver, yo creo que el fin es ese, igual que has dicho tú, a mí ya me da igual.
1: Sí.
2: Pues no nos tiene que dar igual saltarnos la Constitución, que los tribunales, los jueces digan una cosa y ahora el Constitucional diga otra, eso no nos debe de dar igual. Porque si esa regla se aplica a este señor, pues a partir de mañana que se aplique también para mí. Y digo para mí, para el resto de ciudadanos. O sea, vamos a hacer todos lo mismo. Ahora, como nosotros no somos políticos, no vamos a tener ese tribunal que ha tenido él para luego facilitarnos y tener esa deferencia. Pero, en fin, yo creo que las reglas deben de ser para todos igual y afortunadamente en España tenemos todavía el Poder Judicial que va independiente, aunque cada día va un poquito menos. Pero, en fin, no creo que deba de dar igual lo que haga este señor.
1: Yo, vamos a ver, recordemos que lo que ayer se amnistió, además, es una cosa que en el fondo sí que me molesta, claro que me molesta, porque ayer el Tribunal Constitucional ordenó al Tribunal Supremo, que aplique la amnistía por malversación de fondos. Es decir, los millones y millones y millones de euros que se malgastaron en aquel referéndum anticonstitucional, bueno, aunque ahora ya no, ya, yo qué sé, en aquel referéndum de por el independentismo y aquella declaración de independencia que duró 4 segundos, todo el despliegue de las fuerzas de seguridad, ¿qué pensarán todos los que estuvieron allí en Cataluña? La Policía Nacional, los propios Mossos de Escuadra que soportaron aquello, que todavía hay personas que siguen, bueno, que han tenido que dejar su trabajo por las lesiones que les produjo aquello, problemas todavía psicológicos de muchas personas, aquellas imágenes vergonzosas, todo eso lo tenemos que olvidar.
2: Claro, es que estamos ya tan cansados de tantos temas anticonstitucionales, escandalosos, sumamente escandalosamente obscenos en lo que cuestión que a política se refiere, cosas que no estamos acostumbrados a ver ni en democracia ni muchísimo menos en España. Entonces estamos acostumbrados a tales, cada asunto que viene después es más gordo que el anterior. Entonces ya, como que esto ya ha pasado hace mucho tiempo y lo dejamos ya y lo olvidamos. No, señor. Todas las cosas tienen su importancia y tienen su castigo, entre comillas, como tiene que ser. Ahora dirán, sí, como ya ha estado 9 años fuera, ya ha cumplido. Pues, ¿ha cumplido qué? Pero en fin. Ahí queda, pero ahí queda y ahí vamos, y ahí seguimos, como seguimos sumando, como hoy, que el presidente del gobierno siga anunciando medidas si las Cortes están disueltas. Y son medidas favorables a él, al PSOE, en plena pre-campaña, aún no ha empezado la campaña, en cómo estamos. Estamos en un momento, en una situación tan sumamente difíciles, inasumibles, que no hemos vivido nunca, raras, no lo sé. Y ahí vamos, bueno, en esa vorágine, día a día, anunciando medidas, anunciando cosas, cada una más gorda que la otra. Sabemos que no se va a tomar, no sé, si se llevarán a efecto por un tiempo, la repercusión que podrá tener, pero bueno, y ahí lo vamos llevando la bola, y la bola va creciendo, y ahí lo vamos aguantando, pero es eso, al final terminamos asumiendo cosas que son gordas, que eso en otro país daría por sentenciada, y aquí se van pasando de largo.
1: Bueno, tenemos unas elecciones el 29 de noviembre, donde tendremos que ir a votar. El otro día, hablando con personas que son muy optimistas, que consideran que es el momento del cambio, les decía, cuidado con las expectativas. Y luego está lo de la huelga general. Esto sí que aquí no me puedo callar. Lo siento, de verdad. Voy a ser muy prudente, y voy a tratar de centrarme en las propuestas que hagan los partidos políticos para ti autónomo, para ti ama de casa, para ti empresario, para ti joven, etcétera, etcétera. Pero hay cosas que son surrealistas. Ayer la señora Montero, ¿os acordáis de ella, no? La que fuese vicepresidenta del gobierno, que bueno, la enviaron a Andalucía para intentar recuperar el gobierno y ya sabemos el resultado. Ahí está haciendo oposición en Andalucía. Ayer María Jesús Montero dejó una de las perlas más destacadas de la historia de la democracia y yo creo que de la historia de España. El próximo lunes conmemoramos la llegada de Colón a las Américas. Pues desde aquella fecha histórica han pasado y se han dicho muchas cosas. Yo creo que lo de María Jesús Montero ayer, esta declaración que vamos a escuchar, forma parte ya de la historia de España. Ayer María Jesús Montero no pudo aguantar y mientras algunos intentaban justificar por qué ahora los sindicatos anuncian una huelga general, ella lo dejó clarísimo. Y además es que no pudo ni contener la carcajada casi.
3: Las huelgas generales se convocan contra los gobiernos. En este caso, la huelga general se convoca contra la oposición. Se convoca a raíz de que la oposición a este gobierno ha derribado el decreto de vivienda. Por supuesto, el partido está siempre encantado de que el presidente Zapatero haga campaña, pero habrá que preguntarle a él.
1: Ah, que le preguntaron también por sí, si iba a hacer campaña Zapatero. Claro. Vamos a ver. La huelga general se convoca contra la oposición. ¿Te ha quedado claro, no?
2: Claro.
1: Vale.
2: Sí, ya lo dijimos ayer.
1: Es decir, entre la Diputación Permanente, que va a aprobar, si nadie lo impide, uno de los dos decretos de la vivienda, entre eso y que los que votaron el viernes Partido Popular y Vox y Junts en el Congreso, el máximo órgano de representación popular en nuestro país, María Jesús Montero dejó claro que eso no sirve para nada. O sea, estar en el Congreso, representar a alguien en el Congreso, no sirve para nada. Porque como no hagas lo que yo quiero, te monto una huelga. O sea, huelga contra la oposición. Uh-huh. ¡Ojo! Incluyendo Junts, que recordemos, es un partido que apoyó la investidura de Pedro Sánchez, que gracias a ellos y estas cositas de no te preocupes, la amnistía tal, o sea, nos vamos a manifestar contra la oposición. Pero este qué chiste es.
2: Claro, esto
1: este
2: es...
1: qué chiste es. Aquí sí que no me voy a callar. Aquí sí que no me voy a callar.
2: Ya lo dijimos ayer, ¿no? Que cuando hay una huelga general, y además para otoño, o sea, no señor, pero qué planteamiento es este. Vamos a ver. Para otoño, ¿qué significa? Cuando antes de las elecciones, en plena campaña, el día de reflexión, después de las elecciones si no nos gusta el resultado, ¿cuándo es esa campaña en otoño? Porque claro, otoño hasta el día 21 de diciembre es otoño. Entonces, ¿cuándo es? Pero que eso no está bien y menos contra la oposición, porque ha tumbado unas normas que no son las mejores para la ciudadanía. Porque no lo son las mejores para la ciudadanía. Ahora estaba también hablando la portavoz y estaba diciendo lo mismo, que que no se puede, o sea, hay que ir contra la oposición, pero vamos a ver, que la oposición no es quien gobierna, la oposición es quien está para cuando el gobierno dice blanco, si la oposición entiende que destiñe un poco y no es blanco del todo, pues la oposición es la que dice, no señor, esto no es blanco del todo, es blanco roto, es blanco manchado, es gris o es negro. Para eso está la oposición, pero la responsabilidad del gobierno. Y luego es otra, los sindicatos, 8 años, ¿será que no han tenido temitas para sacar, para convocar una huelga general? Ahora, contra la vivienda, los sindicatos yo creo que tienen algo más que ver con lo laboral, ¿no? Entiendo, a lo mejor como no entiendo yo tampoco mucho, por eso digo lo que no debo muchas veces. Pero no sé qué sentido tienen aquí los sindicatos, si no es subir los sueldos y volveríamos a la misma. Tú ahora ponte que suban los sueldos como ya los subieron. ¿Volverá a subir la inflación?

0: y no.
1: Inma, pero si es que. Escucha,
0: pero claro, es que esa es la hipocresía de.
1: Ya, pero. Pero yo me niego.
0: La cara B, vamos a decir la cara B.
1: Pero yo, de todas formas, Inma, yo de todas formas me niego, y lo he dicho en el editorial de hoy. Yo me niego a que cada día le dediquemos el tiempo a una cuestión que nos va a hacer perder el foco en lo que realmente importa. Hay una normativa europea que afecta directamente a los autónomos. Uh-huh. Y España es uno de los países, no sé si el único, que no la aplica. Pues yo quiero saber,
0: así, claro.
1: Y supongo que los millones de autónomos que hay en este país quieren saber qué va a pasar con esa normativa. Es decir, yo quiero saber si realmente una persona va a tener que esperar hasta los 67 años para jubilarse y tener una pensión digna. Uh-huh. Porque hemos dado por hecho, y es una cosa que me llama muchísimo la atención, hemos dado por hecho eso de la jubilación a los 67 años. Recuerdo que 67 está muy cerca de los 70. Y por mucho que te hayas cuidado en la vida, cuando llegas a los 70 años, algún achaque tienes. Y algún problema de. Y empiezas a oírme peor. Y empiezas a tener que operarte de cataratas. Y ya. Es decir,
0: y que todos los trabajos no son iguales. Habrá trabajos, correcto, en los que puedas aguantar hasta los 67 bien, y habrá otros trabajos, es que a los 65 ya es inviable, ¿eh? Y yo me pongo siempre en el lugar de la agricultura, ganadería, camioneros, son trabajos muy duros, la construcción, son trabajos muy duros de fuerza física y de desgaste físico de toda una vida. Cuidado, que no es que dices, no, que a los 67 como no está fuerte, no, si posiblemente estará mucho más fuerte cualquiera de ellos que cualquiera que trabaja en la oficina, si no va a un gimnasio y no se
1: pero,
0: cuida.
1: Inma,
0: pero que si hay profesiones, o sea, que no las puedes aguantar, y luego otra.
1: Inma, por mucho que te cuides.
0: Y luego porque hay gente que se jubila con 45 años cotizados. No, señor. ¿Cuál es lo que tienes que cotizar? 35 años, 40, lo que digan. Pues en el momento en que se llegue a esos años, que por cierto cada vez serán menos, pero bueno, que cuando se llega a esos años te jubilas, tenga la edad que tengas. No hace falta llegar, porque hay gente que se jubila con 42 bueno, años y con 40. El otro día me encontré con alguien de aquí de Torrevieja, un sí. funcionario recién jubilado, prejubilado, pero dice, es que yo ya he cotizado 42 años, o sea, 42 años cotizados, y no llega a los 67.
1: Claro, pero es que... Por eso te digo, vuelvo al núcleo central de lo que queremos decir. Es decir, queremos saber por qué damos por hecho de que nos va a haber personas que van a tener que esperar a los 67 años. 67, repito, que por mucho que te cuides con 67 años, ya eres una persona mayor. Reconozcamos las cosas como son. Y eso de que muchas veces decimos, bueno, los 60 de ahora son los 50 de antes, no. Los 60 son 60 y los 67 son 67. Y los 65 son 65. Bueno, y queremos saber por qué, si en marzo de este mismo año la Comisión Europea denunció a España por no cumplir los autónomos, con la normativa que dice concretamente que... La directiva de la Unión Europea 2020/285 regula el régimen de franquicia del IVA para pequeños negocios autónomos, permitiendo eximir de este impuesto a quienes facturen menos de 85.000 euros anuales en su país de establecimiento. En marzo de este año la Comisión Europea denunció a España por no cumplir esto. Queremos saber qué partido nos va, en su programa electoral, va a hacer cumplir una... sentencia o una resolución, una directiva europea, porque estamos todo el día con los envases, que ahora resulta que los envases no van a ser monodosis, que vuelven a ser ¿y esto qué? Es decir, ya está bien Puigdemont, importante, Ceuta, importantísimo, la vivienda, importantísimo, pero ¿y este tipo de cosas, qué es lo que realmente cambia la vida de las personas? Porque

0: Sabes que ayer el presidente anunció una partida presupuestaria de 10.000 millones de euros para ofrecer 50.000 euros de unos créditos, que supongo serán ICO.
1: Sí, como pero, ayer dijeron eso. Sí.
0: Pero el matiz es a personas solventes. Me ha llamado la atención porque en Televisión Española esta mañana, cuando estaban explicando esta medida, el presentador ha hecho hincapié en ello. Dice, claro. Para personas... Es decir, entonces... Claro. Los vulnerables
1: no tienen acceso,
0: los vulnerables, ni tienen, ¿qué pasa?
1: Siguen claro. estando peor que antes, porque ahora un montón de viviendas que se van a retirar del mercado automáticamente ya. O sea, ya estaban cuando la normativa ya se habían retirado y ahora con la aprobación se acaban de retirar. Barcelona ya ha dicho tiene el 83%, o sea, 8 de cada 10 viviendas para alquiler ya están retiradas en Barcelona. El 83% menos. Que de Barcelona tampoco hablamos. Ponemos el foco en Madrid y ahí estamos en Madrid. ¿Por qué en Madrid? Vamos a decir que es porque es la capital. No vamos a pintarla de ningún color. Es la capital. Venga. El centro.
0: Y un oyente también, perdona, y es que este dato que me da el oyente también es importante. Dice, solventes y libres de cargas. Claro, automáticamente, si no ya eres un paria. Claro. Ya eres un paria.
1: Ayer el presidente dijo que era para devolver en 10 años. Esta mañana la ministra ha dicho que era para devolver en 30 años. Faltará que salga ya en el BOE cuáles son exactamente la normativa concreta. Porque
0: creo que se publicaba ya.
1: Creo que se había publicado ya hoy.
0: Pero repito.
1: Pero es final... eso, que a los vulnerables no va nada. Ni va la nueva normativa del alquiler, no va tampoco para los vulnerables. Ni porque los vulnerables ya están fuera. Y estas medidas que son a devolver, que no se nos olvide, que es a devolver.
0: Sí, Inma, pero vamos a ver.
1: Pero que no nos facilita nada. ¿Quién qué vivienda compras con 50.000 euros de entrada?
0: Esa es otra.
1: En España, ya no te digo en capitales, en España.
0: Esa es otra. Pero aparte de eso, a mí me parece bien. Me parece bien que el presidente reaccione, que diga, oye, pues mira, hemos estado 8 años ahí, no hemos tal, y ahora 10.000 millones. Vale, 10.000 millones, que ya veremos de dónde salen, porque esa partida, porque recordemos que esa es otra, que no tenemos presupuestos generales del Estado, yo no sé.
1: Por eso, si ahora precisamente caja. No es el momento, él está ya en campaña y las Cortes están diciendo.
0: Sí, no, el Partido Popular, lógicamente, ha denunciado ante la Junta Electoral de Zona estas cosas, pero bueno, que yo me pregunto, si no tenemos presupuestos generales del Estado, ¿qué significa? ¿Que tenemos una caja, una habitación llena de billetes o de criptomonedas, o no sé cómo pagará el Estado ahora, que de repente coges y dices, venga, oye, 10.000 millones, ¿de dónde salen esos 10.000 millones? Porque si no hay presupuesto...
1: La Casa de Papel, la serie, sí. A imprimir, que decía, venga, a toda máquina, pues así están.
0: Por eso te digo...
1: Pensamos de dónde viene ese dinero, que hay que devolver.
0: Y repito... Esto no es una campaña, ni vamos a hacer campaña, aunque te pueda parecer mentira lo que digo. No vamos a hacer campaña contra nadie. Pero lo que no queremos es que nos tomen el pelo. Porque supongo que, como decía esta mañana, esto va o Sánchez o contra Sánchez. Que no... Que hay un Partido Socialista Obrero Español que también tiene que reaccionar y que también tiene que darse cuenta de que Pedro Sánchez, como todo el mundo, pasará y que el partido tiene que tener una credibilidad y una solvencia. Pedro Sánchez, lo decía esta mañana, Partido Socialista Obrero Español, ya es PS, Pedro Sánchez, y los socialistas... deben tener claro que este presidente y su secretario general pasará como han pasado todos y que el partido no puede quedar manchado por decisiones unipersonales, como desde mi punto de vista, trampa legal que se va a hacer ahora llevando los decretos a la comisión permanente. Es decir... repito, o sea, hay cosas que se caen por su propio peso, o las manifestaciones de María Jesús Montero. No, es que la huelga es contra la oposición. Pero oiga usted, pero vamos a ver. Me están diciendo por aquí que hay otra cosa que también se ha incumplido, que es las 8 semanas retribuidas por hijo al año, que me parece ser que fue otra promesa y que tampoco... claro, dice, para no hacer campaña os habéis quedado a gusto. Sí, querido amigo, es que hay cosas... Déjeme un segundo, Inma. Es que hay cosas que yo creo que ni el socialista más puro ya cuestionará. O sea, yo creo que habrá personas que digan, no lo estamos haciendo bien, no lo estamos haciendo bien. Repito, las encuestas dicen lo que dicen, pero yo, a los que tienen tantas expectativas, les recuerdo que las elecciones son el 29 de noviembre y que hay muchos millones de personas que votan y ya veremos a ver si realmente hay un cambio o no. Porque yo, esas expectativas tan altas que hay esta vez, similares a las del año 23, no me las creo. Pero como ciudadano, independientemente de lo que el día 29 vaya a votar, que no lo sabe nadie más que yo, nadie sabe lo que yo voy a votar el día 29, lo que digo es que, por favor, que no nos construyan un relato que quite el foco de cosas importantísimas. Eso de los autónomos que acabo de decir, es una cosa que tienen que decirnos qué va a pasar con ello. ¿Sabes lo que significaría el alivio que significaría, Inma? El alivio que significaría que esa normativa europea entrase en vigor en España.
1: Pues claro que sería un alivio, pero ¿tú crees que ellos ahora mismo están por los autónomos? Estamos en la acampada con la vivienda. ¿Dónde están los autónomos? Hay que acampar.
0: ¿Pero dónde está el Partido Popular? ¿Dónde está Vox? ¿Qué es lo que te voy a decir? Mira lo que te voy a decir.
1: Pero vamos a ver. Ellos ahora mismo, en la oposición, no puede hacer nada.
0: No, aunque, Inma, no. Aunque, no.
1: Ahora,
0: no,
1: ahora no. Mismo, en ya. Estos días...
0: No.
1: Es cuando estamos en la campaña. No, que es lo que estoy... Es lo que yo te decía ayer. No. Ahora es el momento en el que cada uno lea su programa electoral y diga cuáles son las medidas. Pero hoy... De aquí al 29 de noviembre, precisamente la oposición no puede decir recriminar al gobierno. O sea, recriminar. Ha tenido también 8 años en la oposición para estar pendiente, para estar al tanto, para estar al quite, para estar observando todas esas medidas que se han pasado por debajo de la puerta. ¿Dónde han estado? ¿Dónde estaban unos y dónde estaban otros?
0: Sí, pero que yo lo que le pido... lo que
1: hoy pero estamos misma. Igual que el gobierno. Hoy... Es tarde.
0: Pero Inma, escúchame. Para yo lo todos. Que le pido, lo que le voy a pedir a todas las fuerzas políticas de este país, a todas, porque te recuerdo que si volvemos a tener un gobierno de coalición o una investidura de coalición, ¿vale? A mí me interesa saber lo que propone Junts, ¿eh? Y me interesa saber lo que propone el PNV. Y me interesa saber lo que propone Coalición Canaria. Porque un voto, que es lo que va a pasar en la Diputación Permanente, un voto puede cambiarlo todo. Entonces mañana resulta que podemos depender del voto de Coalición Canaria. Yo quiero saber qué propone Coalición Canaria. Y al Partido Popular y Vox, y al resto, y a Compromís, y al frente este que viene ahora, que lo siento, no habéis acertado en la marca porque no me...
1: ¿Frente Unido?
0: No me acuerdo cómo se llama, Sumar. Hay que decirles que nos digan qué van a hacer. Mira, te voy a leer una noticia muy curiosa, que claro, te voy a dejar...
1: Pues lo que te estoy diciendo yo, que es el momento en el que cada uno lea su programa electoral, sí, y que diga qué es lo que tenemos que hacer.
0: Sí, pero que todos, este gobierno...
1: Lo que pasa es que nosotros antes solamente le hacíamos caso, digamos entre comillas, o fijábamos más la atención en los partidos grandes. A los pequeñitos sí. no les poníamos atención. Ahora es cuando hemos visto que un pequeñito es el que decide.
0: Claro, es que es lo que te digo. Mira, te voy a leer una noticia muy curiosa. 11 de marzo de 2026. Perdona, 1 de junio de 2026. El PNV se suma a la iniciativa del Partido Popular de un IVA cero para todos los autónomos que facturen menos de 85.000 euros al año. Noticia del 1 de enero de 2026. ¿Qué ha pasado con esto?
1: No ha entrado en vigor.
0: ¿Qué ha pasado con esto? Es decir, el PNV se suma a la iniciativa del Partido Popular, pues ahí está. Entonces, el Partido Popular ahora también tiene que dar la cara.
1: Claro, claro.
0: Y decir, oiga, no, miren, sí, esto lo vamos a llevar a cabo. Y el Verifactu, vamos a ver qué hacemos con él. Eso es, y lo comentaba yo esta mañana, Inma, ¿qué va a pasar con la educación? ¿Vamos a mantener el actual sistema educativo que está siendo un fracaso según los últimos informes? ¿O nos van a proponer algo diferente?
1: Bueno, pero hemos avanzado mucho.
0: ¿Qué va a pasar con las pensiones?
1: Hemos avanzado mucho a nivel educativo en ser amiguitos de patio, en comprensión y todas esas cosas. Hemos bajado, pero eso es lo que dice el gobierno. Es decir, si es que estas medidas, vamos a ver, ahora yo no sé si habrá un cambio o no de gobierno. Si hay un cambio, el trabajo que le espera es espantosamente horroroso. Espantosamente horroroso. Primero las cuentas que se va a encontrar, la gran deuda que hay, y luego la puesta en marcha.
0: Inma, pero si es que ni lo sabemos.
1: La puesta en marcha, claro.
0: Inma, si es que no lo sabemos, que es que llevamos 3 años sin presupuestos generales del Estado. O sea,
1: pero vamos sacando entonces, miles de euros y, claro. Y vamos a sacar miles de euros para esto, bueno, para lo otro, para aquí, para allá.
0: Por aquí me dicen que de momento, lo voy a leer, de momento sí sabemos que el programa de Vox y Partido Popular es privatizar las pensiones, la educación, la sanidad y además entrar con lanzallamas en Televisión Española. Vale, según un oyente.
1: Eso en el programa no está.
0: Según un oyente es lo que van a hacer
1: eso es lo
0: Vox
1: que...
0: y el Partido Popular. Bueno, pues nada.
1: Eso en el programa, de momento, nadie ha dicho eso. O sea, quien no ha dicho eso, sí.
0: Inma,
1: según
0: si este
1: yo,
0: oyente,
1: yo,
0: si
1: según
0: este
1: yo
0: oyente,
1: he escuchado,
0: si este
1: quien
0: oyente,
1: ha dicho eso es la oposición del Partido Popular
0: si este oyente,
1: y de Vox.
0: Si este
1: Hay
0: oyente,
1: que esperar a que lo digan ellos.
0: Si este oyente dice que ha oído en boca de Vox y el Partido Popular que van a privatizar las pensiones, que van a privatizar la educación, la sanidad y que van a entrar con lanzallamas en Televisión Española, oye, pues él sabrá las
1: Hombre,
0: fuentes.
1: Privatizar
0: fuente
1: la educación, quiero recordar que serán los colegios concertados, ¿no? Que eso fue una idea de Felipe González, una gran idea, porque está claro que ningún ayuntamiento, ningún gobierno puede soportar el estar aumentando colegios. ¿Cuántos colegios se hubiesen tenido que hacer por parte del gobierno? Pues la fórmula idónea fue esa, hacer los concertados. El gobierno paga los sueldos y cada ayuntamiento, cada diputación, cada paga lo que es el edificio. Pero bueno, claro, no es mala fórmula. Acordémonos de cómo estábamos con el hospital de Torrevieja cuando no era de la Seguridad Social. En fin, que a lo mejor no son tan malas medidas.
0: Bueno, pero... repito, Inma, vamos a ver, aquí tú y yo la suerte de que tenemos, suerte o desgracia, porque yo ya no sé si esto es una bendición, es que tenemos un micrófono delante, ¿no? Pero repito, todas las portadas de la prensa española hoy ponen el foco en Puigdemont. Mañana será otra cosa. Pasado será Zapatero. Pasado será los decretos de la vivienda, que vamos a ver cómo quedan. Luego la huelga general. Luego, no. Queremos saber en qué nos van a cambiar la vida si realmente... Porque claro, hay mucha gente que dirá, paso olímpicamente de la política de los políticos. Uh-huh. A esas personas hay que decirles, y por lo menos este es el mensaje, no pases. No pases, porque si tú pasas, luego no tendrás derecho a quejarte.
1: Bueno, se quejarán igual, pero la cuestión es...
0: No, Inma. O sea, yo quiero el voto. Yo soy partidario del voto obligatorio. Que todo el mundo tenga que ir un día, cada 4 años o cada 2 años, a un colegio electoral a votar, aunque vote en blanco o meta un muñeco de Mickey Mouse en el sobre. Todo el mundo tendría que implicarse. Porque si no, al final, ese 34-36% de abstención, ¿qué pasa con ese 36%?
1: De abstención, no voto.
0: De abstención, sí, de no votar. Abstenerse en unas elecciones municipales...
1: Es echar el voto en blanco.
0: No ir a votar. Es decir, yo no recuerdo el último... dato de Torrevieja, pero me llamó mucho la atención. En las elecciones municipales, tuvimos una abstención elevadísima. No recuerdo cuánto fue. Vamos a ver. ¿Por qué? ¿Por qué pasamos de la política?
1: Porque estamos cansados de que no se cumplan los programas electorales. Bueno, pues, y que luego estás viendo que luego todo... es que no mejora nada. Si es que vamos retrocediendo. Ah, mira, el otro día me salía, sabes tú que yo veo las redes sociales, y me sale un TikTok buenísimo. Y dice, vamos a ver, si hemos retrocedido a los años 90, hemos retrocedido tanto, dice, ojalá, ojalá volviéramos a los años 90, a la libertad que teníamos, a tener un sueldo de 100.000 pesetas, de 100.000 pesetas, y poder acceder a comprarte una vivienda, a salir de parranda todos los fines de semana, de comidas. No daba para mucho, ojalá, pero bueno, no es el caso. Esa era la parte anecdótica y por poner un poquito de humor. Pero la gente pasa de ir a votar porque luego no se cumplen las cosas.
0: Inmaculada Sala Boades, oyentes de Onda Azul. Los que decís, yo paso de la política, que igual os encantaría que de aquí, desde hoy hasta el 29 de noviembre, esto fuera Onda Azul Música. Sí. Que igual nos iría mejor, no lo sé. No tengo ni idea, porque muchas mañanas me levanto y digo, mira, ya está. Onda Azul Música y aquí se acabó. Y a ver qué pasa. Y a ver si tenemos la confianza de los oyentes, de los anunciantes, porque uno ya no sabe. Para los que decís, yo paso de la... Pon música. Como me dice un hater amigo mío, dice, pon música, leches. En las últimas elecciones municipales celebradas en Torrevieja, hubo una abstención del 47,11%. Es decir, 20.464 personas no acudieron a votar, frente a 22.973 que sí que acudimos a votar. Repito, el 47,11% no acudieron a votar. 20.464 personas con derecho a voto que no se acercaron a votar. Esto es una anomalía. Esto es una anomalía, Inma. No puede ser que 20.464 personas no voten, porque esas personas tienen que entender que su voto es muy importante para el desarrollo de la ciudad y, sobre todo, para que ahora, con las famosas redes sociales... que hoy vamos a hablar de ello, precisamente, de redes sociales y campañas electorales, me ha dicho Julieta Botuso, esas 20.464 personas que no fueron a votar, ¿tienen derecho a quejarse? Pregunto. ¿Tienen derecho a quejarse?
1: Pues claro, ¿por qué no?
0: Pues no, pues desde mi punto de vista, no. Porque si tú no participas de algo que es... el núcleo de la democracia.
1: Y ahora, componer un papel con una pegatina de Mickey, ¿ya tiene derecho a protestar?
0: Inma, por lo menos me molesto y voy al colegio electoral y expreso mi... lo que sea.
1: El que vive en una ciudad y está empadronado en una ciudad tiene derecho a protestar lo que él crea conveniente.
0: Pues yo, desde mi punto de vista, creo que...
1: vaya, que no debería de ser.
0: Repito, voto obligatorio. Igual que ayer... cuando nos llegó esa nota de informativa sobre las elecciones municipales, o sea, que en un que en una población donde tenemos, creo que son cerca de 20.000 ciudadanos residentes, hablo solo de las dos colonias más importantes, de ucranianos y rusos, que no tengan derecho a votar en la ciudad en la que están empadronados, me parece una anomalía democrática.
1: Y venezolanos.
0: Venezolanos, mexicanos, muchos, argentinos, uruguayos. Me parece una anomalía democrática. A ver, ¿qué dicen los oyentes? Buenos días. La gente no vota porque dicen ¿para qué voy a votar si no sirve de nada? Pero luego, que no se quejen de lo que pasa. Es que es lo que hay. Emisoras de política hay muchas. Yo prefiero los programas de los colaboradores y buena música. Vale, tomamos nota. Hartazgo de los políticos y sus aforamientos. Esta mañana me preguntó mi hija a quién iba a votar y le he dicho que no sabía ni siquiera si iba a ir a votar porque dice, no me gusta ninguno de los peces. A ver, total, que le he dicho que voy a utilizar el voto para votar en nombre de ella y le he preguntado a quién votaría. Y dice, la niña le ha dicho a quién votaría y dice que él va a votar en nombre de su hija. En fin, tengo el programa de Vox online. Aún no he leído dónde pone lo de privatizar la sanidad. Bueno. Esto no va a ser todos los días. Prometido que esto no va a ser todos los días. ¿De acuerdo? No va a ser todos los días. Pero habrá días donde, evidentemente, sí que tengamos que hablar de lo que está pasando. Porque si no, repito, hacemos Onda Azul Música y a ver cómo nos va. Ahora sí, vamos a poner un poquito de musiquita, ¿no, Inma?
1: Hombre, claro que sí.
0: Ay, Dios mío. Es difícil, ¿eh? De verdad que es difícil abstraerse de lo que está pasando a nivel nacional y a nivel local. Que a nivel local, esta mañana, la mejor noticia, Inma, es que ya tenemos seis. La última hora es que ya tenemos seis atracciones en el puerto de Torrevieja. Y que me han dicho que como puedan, que este fin de semana van a abrir ya.
1: Ah, sí,
0: algunas de esas atracciones.
1: Muy bien. Oye, y otra que a mí me gusta mucho es el Pailebot de Pascual Flores.
0: Ah, que ya está.
1: Que ya se puede subir de jueves a domingo, 5 euritos la entrada.
0: Que ya está.
1: Y 3 euritos los empadronados.
0: ¿Los empadronados también vamos a tener que pagar por subir al Pailebote?
1: 3 euritos.
0: No.
1: Hombre.
0: Esto es broma.
1: ¿Qué nombre? 3 euritos los empadronados, 5 euritos los no empadronados.
0: No te creo.
1: Sí, hombre.
0: ¿Estás segura?
1: Eso he leído en el periódico, información, esta mañana.
0: Que yo voy a tener que pagar 3 euros
1: para subir. Aquí ya estamos aquí, otro debate. Es que no puede ser todo gratis, Iñaki. ¿Quién paga el mantenimiento de todo eso? Habrá que contribuir a la causa.
0: ¿Que yo voy a pagar 3 euros por subir a ver el Pailebote Pascual Flores?
1: Pues claro.
0: ¿Yo que fui a buscarlo allí a Milford?
1: Tú fuiste,
0: al pueblo de...
1: No, tú fuiste a cubrir la noticia, no fuiste a buscarlo.
0: ¿Al puerto de Milford?
1: A Milford fueron otros a buscarlo. Y las gestiones.
0: 180... un momento.
1: Tú fuiste a cubrir la noticia.
0: Espera un momento. Quiero un pase VIP. Yo hice 180 kilómetros. En dirección contraria... Bueno,
1: pero no era este, ¿no?
0: En sentido contrario... Para ir a Milford, lloviendo, con un señor que no entendía nada de inglés, igual que yo no entendía ningún... él no entendía castellano y yo no entendía inglés, lloviendo, con el volante al otro lado, y encima no nos dejaban fumar. O sea, y después de que yo fui allí a Bristol y a Milford, ahora
1: pero que no era este, que no era este, Iñaki.
0: Ya lo sé.
1: Ah, que pues no era... entonces ya está, no reclamen lo que no era tuyo.
0: Ya lo sé.
1: Era otro.
0: ¿En serio? ¿Tres euritos tengo que pagar yo? No. Yo quiero un pase VIP porque, en fin. Ay, ¿cómo estamos? ¿Qué polarizados estamos? Tenemos la audiencia polarizada. Y me gusta, ¿sabes por qué? Porque tener una audiencia polarizada nos garantiza el éxito. Claro, pues si solo tuviéramos oyentes de un lado,
1: claro,
0: pues sería muy, muy aburrido y tendríamos menos oyentes.
1: Entonces, por eso me has contratado, para que venga yo aquí a remover el avispero.
0: Bueno, tú...
1: Que sea la otra parte.
0: Tú evidentemente llegará un momento donde también tendrás que... atenerte a la ley electoral, te aviso. Es decir, los medios de comunicación tenemos una responsabilidad en la campaña electoral y ahí chitón. Ahí sí que chitón. No podemos... Nosotros no lo vamos a hacer. Lo que haga Televisión Española, lo que haga 4, lo que haga Telecinco. Nosotros en la campaña electoral vamos a ser escrupulosamente mensajeros de la noticia y de lo que nos quieran contar. Pero durante la campaña electoral, yo al menos voy a tratar...
1: Yo no voy a hacer campaña ni a favor ni en contra de nadie. Ay, pero tengo mi libertad de expresión para decir lo que yo crea conveniente.
0: Ya veremos si durante la campaña electoral...
1: A día de hoy, que yo sepa, aún hay libertad de expresión en todos los medios de comunicación.
0: A partir del día...
1: Que yo sepa.
0: A partir del día... ¿Qué día empieza la campaña?
1: Cuando algo de un color no me guste, lo diré. Y cuando algo de un color me guste, lo diré.
0: Vale.
1: Esa es mi libertad de expresión, que hasta día de hoy sigue existiendo.
0: Sí, pero atrévete a decir que lo de los 3 euros por visitar el Pascual Flores es una estafa. Dilo, dilo.
1: Yo
0: ¿qué
1: no
0: lo piensas?
1: Yo no, señor. He dicho que no puede ser todo gratis. Y que la teoría y la norma que tenemos de todo gratis y todo lo del pueblo gratis y todo lo de para del pueblo es gratis, eso se tiene que acabar. Es que eso no puede ser. Es que eso no se puede sostener.
0: Pues yo no estoy de acuerdo. Yo creo que no. Es como si me entraran... No, pero que
1: la
0: no...
1: La Plaza de España de Sevilla, cuando Inmaculada. Dijeron que había que poner un euro para pagar y los empadronados no pagan.
0: Inmaculada.
1: Pero que no puede
0: Escúchame.
1: Ser.
0: Por esa regla de tres, yo voy a tener que pagar 3 euros para entrar a la biblioteca municipal o 3 euros para entrar, alguna instalación... a ver si me entiendes.
1: ¿Qué?
0: No, que me niego a pagar 3 euros por el Pascual Flores.
1: ¿Sí, ya lo has visto?
0: Me niego.
1: Si ya lo has visto, no subas y no lo veas.
0: Con esos 3 euros me voy a Mudopan. Me tomo un café con leche de soja.
1: Yo libertad tostada, de expresión cada uno para hacer lo que le da la gana.
0: ¿Pero esto qué es? 3 euros ahora para ver el peilebote.
1: Claro, pues, escúchame, no, vete al submarino que es gratis.
0: ¿Ah, que no?
1: ¿Ves? El submarino gratis.
0: El submarino me da claustrofobia.
1: Ah, es que lo queremos todo.
0: Hoy es el Día de la Virgen del Rosario. Hoy, 7 de octubre, celebramos la festividad de Nuestra Señora del Rosario, patrona de Torremata. Desde la Asociación de Vecinos de La Mata y Torremata queremos felicitar a todos los materos, a toda la ciudad, recordando que a las 12 habrá volteo de campanas, que a las 7 y cuarto será la Santa Misa en honor a Nuestra Señora del Rosario. Que la Virgen del Rosario nos acompañe y proteja siempre. ¡Viva la Virgen del Rosario! ¡Viva Torrelamata! ¡Viva!
1: ¡Viva Torrelamata, por supuesto! Y a todas las Rosarios, las Charos, Charitines y...
0: sobre Charitines.
1: Sí, es que yo tengo...
0: ¿Una Charitín?
1: Sí, una Charitín.
0: Te voy a decir una cosa. A estos de la Asociación de Vecinos de La Mata y Torrelamata, les quedan 4 días para pedir la independencia. O sea, eso de...
1: Eso ya te dijeron que no metas el dedico en la llaga donde no hay.
0: Eso de viva Torrelamata.
1: Pues claro que sí, viva Torrelamata, con una pedanía.
0: Bueno, tú dale tiempo al tiempo.
1: Claro, pues como tremendo pedanía de Orihuela, cuando
0: que
1: son las fiestas y se
0: viva
1: Torrelamata.
0: Pagar
1: pues claro.
0: 3 euros por subirme al pailebote Pascual Flores. Me parece una estafa para los empadronados, para los ciudadanos de Torrevieja. Pienso que me voy a Mudopan y con eso me tomo una tostada y un café con leche de soja. Hala, adiós.
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0: Bueno, pues nada, Inma, vamos a hacerle caso a algunos oyentes, no a todos, pero vamos a hacerle caso a algunos oyentes y vamos a volver a aquello que hicimos el otro día, que gustó bastante. 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

0: Bueno, pues el otro día nos quedaron pendientes algunas canciones de algunos años. Nos inventamos aquello de dinos qué año naciste y te decimos las canciones que sonaban, ¿verdad, Inma?
1: Así es.
0: Pues vamos a hacer algo parecido. Si quieres, invéntate el año en el que has nacido, yo que sé. ¿No queréis música? Pues venga, ahora os quiero ver, os quiero ver. De momento, la música es de Glowen.

0: ¿Qué te parece con el solo de la guitarra española esta canción de Gloen? ¡Qué bonita! A ver, nos ha llamado una oyente uruguaya para decirnos que el nombre del nuevo partido, la nueva marca que se va a presentar a las elecciones, Frente Amplio, mira, ya está. Ya sé cómo lo voy a recordar. Frente Amplio. Frente Amplio. Inma me está viendo lo que estoy haciendo. Yo tengo la frente amplia.
1: Sí.
0: Pues ya está. Pues a partir de ahora ya no se me va a olvidar. Frente Amplio. Amplio. Que es un partido que nació en Uruguay. Uh-huh. Que es la misma marca en Uruguay. Y que ya tiene su opinión sobre los frentes amplios. Y no está muy contenta con Uruguay, tampoco, con el actual de gobierno de Uruguay, me decía. Y estábamos hablando que también, le he dicho, una uruguaya implicada en Torrevieja, que escucha la radio, que seguro que participa en la vida cultural, social de Torrevieja, pero que no tiene derecho a voto porque no tenemos concierto con Uruguay. Es que no puede ser. Mañana en la tertulia, que se preparen. Que se preparen. A ver... le quieren dedicar las guapas de Alejandro Sanz a todo el club de fans, que somos muy guapas por dentro y por fuera. Vale, pues vamos con las guapas. Imagine de los Rolling, a mí no me suena. Imagine de los Beatles, sí, de John Lennon. Imagine de los Rolling, a ver, voy a mirar, porque igual. No, yo creo que será Imagine de los Beatles. Las guapas, ¿te acuerdas tú de esta canción?
1: Sí.
0: No tiene tanto tiempo. Las guapas, Alejandro Sanz, que sabes que se ha estrenado un musical sobre Alejandro.
1: Sí.
0: ¿Vendrá a Torrevieja? ¿Quién sabe?
1: Bueno, pues sí.
0: ¿Quién sabe?

0: Oye, hasta hoy no me había dado cuenta yo lo buena que es esta canción de Alejandro Sanz.
1: Es muy bonita, esta es de las animosas, de las que, venga, vamos.
0: Sí, cuando salió dije, bueno, pero hoy se ve que igual es que la necesitamos.
1: Claro, claro, eso es lo que te digo yo cuando me vengo a referir de algún cantante o de alguna canción en concreto. Hay momentos en los que si estás de bajón te pones la otra y te vienes más abajo, y lo que hay momentos que hace falta estos subidones. Y Alejandro pues siempre cumple las expectativas.
0: Oye, pues me ha gustado. ¿Y si este puente aprovechamos para comprarnos la bicicleta y darnos un paseíto por o alquilarla? Y oye, igual me alquilo yo este puente una bicicleta.
1: Claro, oye, te recorres ahí varias zonas de la ciudad, vas viendo cómo va todo.
0: Es verdad, para darme una vueltecita por el carril bici.
1: Claro, tienes ahí un puente estupendo.
0: Tenemos carril bici.
1: Para hacer, sí. Todavía.
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0: ¡Ay! ¿Qué te iba a decir yo? Estaba pensando, Inma, que vamos a hacer un calendario. Un calendario...
1: A mí me gustan mucho los de Adviento.
0: Los calendarios de Adviento. ¿Esos también los hacen en la imprenta Buades?
1: Pues seguramente, sí.
0: Seguramente.
1: Sí. 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
0: Y tarjetas...
1: Claro, eso sin duda, claro.
0: No, pero un calendario de Onda Azul... Uh-huh. 12 meses, 12 canciones, por ejemplo. ¿No?
1: Sí, bien.
0: Podemos hacer un calendario verso a verso, desnudando canciones.
1: También.
0: Que en cada hoja haya una imagen de Torrevieja y
1: una canción.
0: Y un verso bonito de una canción que nos guste. Vale, enero. Pues yo qué sé. ¿Se te ocurre algo así?
1: Así de pronto no.
0: De pronto.
1: Pero es cuestión de sentarse y de mirarlo.
0: Bueno, se lo podemos pedir a la IA, si es que ahora es tan fácil.
1: Ya, pero... no, en eso no.
0: ¿No?
1: No, porque no sería personal.
0: Sí, no volvamos al debate. Si tú a la IA le dices lo que quieres, ella lo único que hace es organizarte el trabajo.
1: Sí. Pero claro, en estas cosas...
0: Y tú vas a Buades con la idea, porque tú no puedes ir ahí a Buades y decirle, quiero hacer un calendario de 12...
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0: sí,
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0: Escucha la vida, qué bonito es eso, y escucha canciones. Bueno, a ver, Inmaculada, efectivamente no era el Imagine de los Rolling Stones, claro. Es el Imagine de John Lennon, que creo que eso el Capi lo sabrá mejor que yo juraría que ya está silbando la canción y no la hemos puesto. Que Imagine fue de John Lennon, no la hizo con los Beatles, la hizo, creo, posterior. ¿Y sabes qué canción le apetece escuchar a una oyente también?
1: Sorpréndeme, a ver, ¿cuál?
0: La vida loca de,
1: ¡olé!,
0: de Pancho Céspedes.
1: Claro,
0: ¿tú sabes
1: que sí.
0: Quién canta maravillosamente bien La vida loca?
1: ¿Quién?
0: En los karaokes. Por cierto, creo que seguimos... ¿Hay algún karaoke abierto en la ciudad? O porque no sé si el...
1: Sigue, el de el siempre.
0: ¿Está abierto, seguro?
1: Claro.
0: ¿Estás segurísima que sí?
1: Hombre, no, yo hace mucho tiempo que no he ido, pero... Alguien que lo frecuenta no me ha dicho que lo han cerrado.
0: Ah, bueno, donde hay un karaoke creo que es en la travesía de que lleva a las columnas.
1: Uh-huh.
0: Al restaurante, allí hay uno pequeñito, creo, ahora.
1: Bien, pues ya me ha preguntado a José Ignacio.
0: Se nos ha... creo que sí. Bueno, ¿sabes quién canta maravillosamente
1: Venga,
0: bien
1: ¿quién?
0: Esa vida loca en los karaokes? Nuestro compañero y amigo Francisco Reyes. ¿En serio? Un día que haya un karaoke en Torrevieja, de verdad, de que digas, esto sí que es un karaoke como el que... mi amigo Manolo puso en La Mata en su día, como el Lubis.
1: Tenían que poner, mira, ahí en
0: ¿Tú te acuerdas del karaoke de La Mata?
1: No.
0: Venga ya, Inma.
1: Que vamos a ver. Es lo único que no he podido ni puedo hacer en la vida, el cantar bien. Entonces nunca
0: ver,
1: he frecuentado yo esos lares.
0: Tú me vas a decir cuando mi amigo Manolo, el del Molino, por cierto, si alguien lo ve, le da
1: yo estaba en otros menesteres.
0: Que tú no fuiste.
1: Que yo estaba en otros menesteres.
0: Pero
1: ¿no?
0: Sí. ¿Pero si pasó todo el pueblo?
1: Ya, pues yo no.
0: ¿Todo el pueblo es todo el pueblo?
1: No, todo el pueblo no es todo el pueblo porque yo no fui.
0: Porque tú no estarías en Torrevieja. Estarías por ahí, sí, por los Montesinos.
1: No, pero Montesinos no frecuenta la Vega Baja. Pero yo estaría por lo pagano.
0: Madre del amor
1: seguramente.
0: Hermoso. Madre del amor hermoso.
1: Bailando con Jesús Vázquez.
0: ¿Con quién?
1: Con Jesús Vázquez.
0: Mira lo que te voy a decir. Hay que, ¿ves? Mira, tu amiga Ana Prat, qué bien lo pasábamos allí, ¿verdad? Cuando veáis a Manolo, le dais un abrazo y le decís, Iñaki es un impresentable, porque me ha dicho muchas veces, pásate a verme, y no paso.
1: Y así es.
0: Fue el primer karaoke que se puso en Torrevieja, yo creo que en la Comunidad Valenciana. Tú, mira, si no has escuchado, a Francisco Reyes cantar Esa vida loca en un karaoke, y a Ramón Sánchez Martos cantar My Way en un karaoke... es que nunca efectivamente has estado en un karaoke. O sea, eso no te lo puedes perder. O sea, tu vida no tiene sentido hasta que no lo oigas.
1: Tengo información audiovisual que demuestra...
0: ¿Qué?
1: La presencia... La mía no, porque yo soy la que está grabando. En los escenarios de un karaoke.
0: Pero ese día no estaba Reyes.
1: No, ese día no estaba Reyes.
0: Solo escuchaste a Ramón cantando My Way, es verdad. En fin, esa vida loca, Francisco, tenemos que hacernos un karaoke.

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3: Bueno, pues Inmaculada Sala tiene una última hora con respecto a la huelga general. Inma, ¿qué pasa con la huelga general?
4: Pues según informan, el día 11 de noviembre, miércoles,
3: vaya,
4: tendrá lugar la huelga general.
3: El miércoles 11 de noviembre, no hay ni Julieta, o sea, no hay ni Clean Noise, ni... porque voy a hacer huelga.
4: Tú vas a hacer huelga, bueno, yo no, yo voy a venir.
3: Ah, pues nada.
4: Es que yo soy autónoma, ¿sabes?
3: Ah, amiga, claro.
4: Entonces,
3: claro,
4: los autónomos no...
3: Bueno, que...

0: El 11 de noviembre, entonces, ¿no?
1: El 11M.
0: El 11N. N.
1: N. N.
0: El 11N será la huelga general que han convocado los sindicatos. 11 de noviembre, que eso, si no me equivoco, es dos días antes de que comience la campaña electoral, ¿no?
1: Sí, vamos calentando motores.
0: Claro. Calentando motores, claro que sí. La huelga general, ojo, contra la oposición, acordaros.
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0: Oye, pues esta petición que nos han hecho Inma me va a venir pero fenomenal, ¿sabes? Porque la siguiente sección es La Ventana Digital con Julieta Gotuso. Y como Julieta y Gotuso y yo solemos tener nuestras particulares discusiones, Julieta, nos han pedido una canción de paz. Julieta Gotuso, buenos días. Buenos días.
3: Buenos días.
0: No te oigo.
3: Hola.
0: ¿Qué te pasa? ¿Pero vas a hablar o no?
3: ¿De política
0: no? Ah, vale. No, escucha. Dale. Ahí, subes. Ahora sí, hola. Buenos días.
3: Hola a todos.
0: No vamos a hablar de política, pero vamos a hablar de política. A ver, ¿cómo es esto?
3: Hombre, vamos a hablar sobre qué pueden hacer ahora los partidos y qué es lo que vamos a ver en redes sociales a partir de ahora, pero no vamos a hablar de política. Iñaki, podemos acabar muy mal tú y yo.
0: No, por supuesto, no vamos a hablar de política, pero vamos a hablar de cómo puede influenciar la convocatoria de elecciones en redes sociales, ¿no?
3: Así es.
0: Porque tú supones que durante la campaña electoral especialmente nos van a bombardear en todas las redes sociales.
3: A ver, no creo que nos vayan a bombardear porque ya sabéis que todo depende del algoritmo.
0: Ya. Ah, bueno, claro, esa es otra.
3: Pero sí que es verdad que van a utilizar las redes sociales 100%. O sea, esto no hace falta que lo diga yo, esto es como una cosa innata que sabemos todos, ¿me entiendes?
0: Ya.
3: Pero sí que vamos a ver pues qué se puede hacer, qué no se puede hacer, un poquito, orientarnos un poquito. Vale. Y también con que la gente, yo lo que quiero que la gente sea muy consciente del algoritmo, ¿vale? De que si todos, por ejemplo, si todos empezamos a ver vídeos que son pues en contra de un partido, quieras o no, las redes sociales, el algoritmo va a hacer que nos salgan muchísimos más vídeos en contra de ese partido y entonces pueden contaminar nuestra idea. Lo ideal es que viéramos de todos y a partir de todos, pues elegir cuál es el que mejor nos convenga.
0: Bueno.
3: O sea, no votar porque, oye, yo soy de este partido toda la vida. No. Y porque mira lo que están diciendo en redes sociales. No. Vamos a nutrirnos bien de todo lo que hay en redes sociales y de todo lo que se va a salir. Y después, pues para eso están ¿cómo se llaman los días? Los días de reflexión.
1: Se reflexiona
3: y después cada uno
1: a nutrirnos
3: vota.
1: De las fuentes oficiales.
3: Eso es.
1: Es decir, de cada partido y no de los comentarios de particulares,
3: claro,
1: que normalmente pues suelen ser los haters. Porque
3: correcto.
1: Suele ser así.
3: Nadie, y hay cuentas de hate.
1: Nadie hace vídeos para hablar bien de
3: correcto.
1: Alguien.
3: Por eso.
1: Normalmente
0: pues
1: son
0: vamos haters. Vamos a hacer una cosa. Vamos a poner Imagine de John Lennon para relajarnos y empezar La Ventana Digital con energía positiva, ¿vale?
3: Vale.
0: La puedes cantar si quieres.
3: No es necesario.

0: ¡Qué bonito, por favor! Así vamos a abrir la ventana digital de Pacifista.
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0: Julieta Gotuso, de nuevo, buenos días.
1: Bienvenida, hola, buenos
0: bienvenida
1: días
0: a la Ventana Digital. El 11 de noviembre, ¿te esperamos o no? Tenemos que ir preguntando ya.
1: A mí no me esperéis, que voy a trabajar.
0: O sea, entonces sí que te esperamos.
1: O sea, claro, sí. Esperarme porque voy a ir a trabajar.
0: Vale,
1: o sea,
0: vale. Una curiosidad, ¿quién eligió esta música?
1: ¿Quién eligió esta música?
0: Sí, de la Ventana Digital.
1: La elegimos entre todos porque se ajustaba a la marca. ¿Por qué?
0: ¿Por qué se ajusta esta canción a la marca?
1: Porque expresa todas las emociones que nosotros queremos. Es una cosa divertida, dinámica. ¿Ves? Te hace bailar. ¿Listo? Te da alegría.
0: Sí, a mí esta...
1: Te da alegría.
0: ¿Sabes a qué película me recuerda?
1: ¿A cuál?
0: A Sirat.
1: No he visto esa película.
0: Cuando se ponen ahí en la rave. Es música de rave, ¿eh?
1: No sé, no he ido a una rave nunca en mi vida.
0: No.
1: Todos los que pensáis que soy una fiestera de tal, que sepáis que no he ido a una rave.
0: Se dice de momento.
1: No, ni creo que vaya, que a mí esa música me la cabeza.
0: Bueno, veo que estáis totalmente otoñales, las dos de marrón hoy, ¿eh? ¿Qué pasa? Que el marrón es el color por excelencia del otoño, siempre igual.
2: No, llevamos un otoño, un verano y un próximo otoño que el marrón chocolate es el color de moda. Igual que lo fue el Burdeos, el marrón chocolate llevamos, porque por cierto se repite este invierno. Que os
0: el extraña. Marrón chocolate.
2: Marrón chocolate, sí. Hubo una época y no hace mucho, y lo digo porque yo tenía una camiseta que quería combinar con un marrón chocolate y no había manera de encontrar un pantalón marrón chocolate que pudiera combinar con esa camiseta. Pero sí, llevamos ya 2 años que es el color de moda el marrón chocolate, Iñaki.
0: Vale, chocolate negro. Claro, porque el chocolate blanco es otro color.
2: Un mínimo del 72%.
1: El chocolate blanco es otro color, dime.
2: Sí, claro, obviamente.
0: Vamos a ver, Julieta, el chocolate blanco no es un color diferente, ¿no? ¿O no?
2: Claro, el chocolate blanco, como el caballo de Santiago. Blanco.
0: No, es que no me...
2: Blanco.
0: Ya empezamos. Me encanta esta sección. Es que vamos.
1: ¿Has visto la story que he subido?
0: Todavía
1: subí una story que dice, esto puede acabar muy bien o muy mal.
0: O muy mal, va a acabar bien como siempre.
1: Sí.
0: Que digo, Julieta, que es verdad, el color chocolate puede ser chocolate negro, chocolate blanco.
2: Claro,
1: o con leche.
0: O con almendras.
1: O con naranja.
0: o con lo que se ha puesto ahora tan de moda, con pistacho.
2: Claro.
0: En fin, bueno, si viene alguien, decirle que estamos ocupados. Que esto es la casa de Tócame Roque.
2: Sí. Vienen a traernos un obsequio.
0: Ay, entonces, bienvenida. La. Hola. ¿Cómo llevamos el jet lag? ¿Bien? Ah, que tampoco eres tú. Todos los días me confundo, Julieta.
1: Normal.
0: Claro, yo esperaba. Bueno.
1: Tú esperabas a Carmen.
0: Esperaba a Carmen, sí. Es que todavía.
2: Pero es que lo gordo es que vino ayer.
1: ¿Y qué le preguntaste a Carmen?
2: Lo mismo. No vino ella.
0: Sí. Bueno, Lucía, lo siento. Es que tengo ganas, tantas ganas de que llegue tu hermana de Malasia. ¿Ha llegado ya la sal de Torrevieja?
2: Llegó anoche.
0: Y ya ha llegado la sal durmiendo. De Torrevieja. Que vienen de Malasia, ¿sabes?
1: Ya lo sé. Que yo tengo a Carmen en Instagram.
0: Sí. Bueno, Julieta, vamos a ponernos serios.
1: Venga, voy a darle a esto.
0: Ah, que todavía no lo habías dado. No. Que esta parte, que es la más divertida, no la querías.
1: Ya, pero esta parte no capta atención de la gente.
0: ¿Cómo que no?
1: En redes sociales no, la gente no le importa si estoy hablando del marrón chocolate o qué. Que quieren saber esto.
0: Porque lo dicen.
1: Las elecciones también se juegan en nuestro móvil. Eso quieren saber.
0: ¿Cómo se titula el...?
1: Las elecciones también se juegan en nuestro móvil.
0: ¡Hala! Qué contundente esto. Bueno, pues nada, recuerda quién es Click Noise, a qué os dedicáis.
1: Click Noise es una agencia de marketing digital que está en Torrevieja y nos dedicamos a gestionar redes sociales, crear contenido para redes sociales, branding, página web, publicidad en internet, en redes sociales sobre todo y en Google también, diseño gráfico, lo que deseen.
0: Muy bien, y en Instagram, ahora mismo, ¿cómo podemos verte?
1: En el Instagram, @clicknoise_es.
0: Repítelo despacito.
1: @clicknoise, que se escribe noise.
0: Noise, sí.
1: /es.
0: Muy bien. Bueno, pues, oye, el tema es interesantísimo. Dicen algunos que las elecciones efectivamente se batallan en redes sociales y por eso vamos a hablar de ello con Julieta Gotuso de Click Noise. A ver, ¿por qué son tan importantes las redes en la actualidad en unas elecciones?
1: Pues porque las redes sociales permiten que un partido, ¿vale?, o un candidato se comunique directamente con miles o millones de personas. Es decir, antes hacía una gran campaña que tenía que pasar por la televisión, por la radio, por la prensa, por mítines, por carteles. O sea, había una inversión muy grande de muchos medios, pero ahora todo eso, que también sigue existiendo, que no ha decaído ni nada por el estilo, porque es un punto muy importante, pero se le suma algo que le empuja muy fuerte, que son las redes sociales.
0: ¿Qué vamos a ver, por tanto, durante estas semanas, Julieta?
1: Pues muchísimos vídeos cortos, muchísimos. O sea, fragmentos de entrevistas, momentos de debate, declaraciones mirando directamente a la cámara, vídeos personales, cómo se responde en un partido a otro, memes, contenidos como que están preparados para que la gente los comparta. O sea, la campaña ya no se hace solamente como con grandes discursos, sino que también se hace ahora con pequeños vídeos que intentan transmitir una idea única, ¿sabes?
0: ¿Por qué vamos a ver, pregunta importante, por qué vamos a ver tantos vídeos cortos y no vídeos, con propuestas que evidentemente quizás en 30 segundos no se puedan...
1: Vamos a ver las dos cosas. O sea, vamos a ver, igual que vamos a ver vídeos un poco más largos, pero sobre todo 100% que se va a pasar en vídeos muy cortos, hablando de determinadas cosas muy cortas. En plan, 30 segundos, pim, pim, pim, rápidos, de cómo se contestan unos a otros, cómo, ¿sabes? Ya.
0: ¿Vamos a recibir anuncios políticos en redes como Instagram, Facebook o TikTok?
1: No. No, porque la Unión Europea ha prohibido la publicidad pagada sobre política, elecciones, asuntos sociales, todo eso desde octubre del 2025.
0: Pidiendo el voto.
1: Pidiendo el voto. Y tú no puedes hacer publicidad política ni nada de eso. No puedes. Por eso no hay publicidad de partidos políticos. ¿Te ha salido alguna vez una publicidad de algún partido político? No.
0: No. En redes sociales no lo recuerdo. Los medios tradicionales sí. Contratamos
1: publicidad pagada.
0: Sí, los medios tradicionales sí que tenemos.
1: Pues en redes sociales no se puede.
0: En redes sociales no se puede. Anda. Pues esto es algo que debieran.
1: Ni en redes sociales conocer. Ni en Google. ¿Y X, que es lo que antes era Twitter?
0: Twitter.
1: España no figura entre los países que admitan publicidad política.
0: Pagada.
1: Pagada.
0: Ya, pero...
1: Es que eso no significa que desaparezca la política en redes, ¿sabes? Los candidatos y los partidos van a seguir publicando contenido, pero de manera orgánica, no pagada. Estamos hablando de la pagada. La orgánica va a salir todo.
0: Vale. La orgánica, ¿qué es la orgánica?
1: Pues es las publicaciones que se hacen sin pagar. Las que hacemos todos, las que haces tú con tu Instagram personal y con tus redes sociales personales, que tú simplemente decides qué publicar y publicarlo, eso es una publicidad, una publicación orgánica. O sea, es un contenido orgánico.
0: Si yo mañana,
1: porque yo no pago.
0: Si yo mañana hago una publicación, vota a Pacma, no me la van a censurar.
1: ¿Tú como tú mismo?
0: Sí, como yo mismo. Imagínate que quiero votar a Pacma estas elecciones.
1: No.
0: Vale, pues eso va a ser...
1: He oído a mucha gente que va a votar a Pacma, por cierto.
0: Ah, ¿sí? Yo el otro día lo comenté, que es un partido, el partido animalista, que todos los años, todas las elecciones, se lleva una cantidad de votos, pero nunca la suficiente como para tener...
1: Pues este año...
0: Representación.
1: Pues este año que se agarren los machos, que me creo que van a pisar fuerte. Van a entrar.
0: ¿Tú crees que va a haber un diputado o diputada de Pacma?
1: Es que he escuchado a muchísima gente, Iñaki.
0: ¿Sí?
1: Muchísima gente que no quiere votar a ninguno de los partidos que hay.
0: Y como voto...
1: Ya los estamos metiendo... Ya.
0: Y como voto... No, escucha que tú no estás dando más que la opinión de la calle.
1: Pero sí que es verdad que he oído...
0: Eres la voz de la calle.
1: He estado en muchas conversaciones que mucha gente no quiere votar a ninguno de los partidos que hay. ¿Y entonces? Porque no se sienten identificados ni representados, ni quieren que los representen esas personas. A lo mejor el partido sí, pero no esas personas, las personas que sí, a día de hoy lo representan. Y mucha gente me lo ha dicho, que no van a votar por correo, que no van a hacer un voto en blanco, porque el voto en blanco es como me da igual quién gobierne, y no me da igual quién gobierne, entonces que van a votar a partidos minoritarios como PAC, y siempre escucho PACMA.
0: PACMA. Bueno, oye, has hablado de las personas que encabezan las listas electorales, ¿no? Pedro Sánchez, Alberto Núñez Feijóo, Santiago Abascal, vamos a ver quién es el candidato de Frente Amplio, etcétera, etcétera. Supongo que tendrás algún consejo para ellos, porque ahora más que nunca, desgraciadamente, va a ser más importante la imagen que el mensaje. Es decir, si encontramos a un presidente del gobierno o a un candidato del PSOE desaliñado, o a Feijóo desaliñado, o a cualquiera de ellos y nos da tal, no nos va a dar confianza. Cuidadito con eso.
1: Bueno, hay algunos que se pintan cosas, ojeras, y se ponen tristes para salir.
0: Bueno, ¿tú qué les aconsejas a todos los candidatos?
1: En realidad no les aconsejo nada.
0: ¿Nada?
1: Les aconsejo que no se presenten a ninguno de esos.
0: Ya, pero...
1: No, en serio. Pues no, hay que en redes sociales hay que transmitir confianza, ¿vale? Claro. Necesitamos, o sea... cuando tú quieres dar un mensaje, y más político, tienes que tener una imagen... O sea, tiene que ir unida tu mensaje con tu imagen, con todo.
0: Perdón. Le dejamos a Julieta beber agua. Oye, qué fuerza de tos tienes, ¿eh?
1: Yo tengo fuerza para todo. Entonces, tiene que ir unida la imagen con el mensaje, con absolutamente todo. Entonces, quieras o no, cuando tú votas le están dando una confianza muy grande a una persona. Entonces tienes que representar confianza, tienes que representar liderazgo, tienes que representar muchísimas cosas que tiene que representar un político. Y sí, tiene que ir bien vestido, tiene que ir aseado, tiene que ir decente.
0: Yo reconozco que...
1: O sea, si tú de repente ves a una persona, imagínate, con el pelo sucio, grasiento,
0: sí, no, está claro.
1: Sin lavar los dientes, sin la ropa manchada... A mí no me da confianza esa persona.
0: Sí, dices, pero esta persona me va a gobernar a mí. Yo reconozco que por imagen sería capaz de votar.
1: Sí, entra dentro del marketing. O sea,
0: yo hay una política en España, que se presentase a lo que se presentase la votaría. O sea, porque me gusta como persona. ¿Me entiendes?
1: Sí.
0: No es que esté enamorado.
1: Pero que te gusta físicamente.
0: No es que esté enamorado de ella.
1: No, pero es una persona que te produce emociones bonitas y buenas emociones cuando la ves. Entonces, cuando una persona te despierta buenas emociones, buena vibra, como lo queráis llamar, emociones bonitas y demás, ya te está generando una confianza, una atracción, un deseo por lo que esa persona haga o diga.
0: Y ella no lo sabe todavía.
1: Pero cuando se entere, ¿quién es? Algo como lo dices.
0: No, pero si lo sabe todo el mundo.
1: Ah, pues yo no sé.
0: Isabel Díaz Ayuso, por supuesto.
1: Ay, lo he escuchado un montón de hombres.
0: Es mi crush.
1: He escuchado que la Ayuso es la crush de un montón de hombres.
0: Por favor, pero vamos, que no es ningún secreto, es mi crush. Bueno, continuamos. Los memes, has hablado antes de los memes, los has nombrado entre lo que nos va a llegar. También son campaña política, ¿no?
1: Sí, aparte es una campaña política... toda la vida ha habido memes. O sea, en el periódico, acordaros cuando salía la viñeta abajo, eso también son memes, ¿me entiendes? Entonces.
0: Siguen saliendo periódicos y siguen saliendo viñetas, aunque tú no los compres. No, es que has dicho una cosa que tengo que salir en defensa.
1: Sí, que tienes toda razón, que lo he dicho en pasado y tiene que salir
0: en defensa de mis compañeros de la prensa escrita.
1: Es que el otro día, bueno,
0: da igual.
1: Que pueden ser parte de la campaña política. O sea, un meme se ha convertido en una forma de comunicación que es súper potente, porque lo que hace es transformar una idea complicada en una cosa muy sencilla, muy rápida y muy fácil de compartir. Claro. ¿Tú piensas que el sentido del humor siempre va a ganar?
0: Hombre, hay que recordar que ahora son memes, pero en algunos momentos de la historia ha habido frases que se han quedado en el argot popular, míticas, que ahora las convertimos en meme. Aquel icónico váyase, señor González.
2: Manda huevos.
0: Manda huevos. ¿Por qué no te callas? Etcétera, etcétera. Ahora lo convertimos en memes, que el otro día creo que me dijo Inma que a raíz de la convocatoria de elecciones hubo muchos memes o shorts donde se veía la figura de Pedro Sánchez y canciones de Janet. ¿Por qué te vas?
2: Claro, en todas las canciones que...
0: Claro, eso al final, si tú compartes una publicación, te estás identificando, que luego el día 29 votes lo que te dé la gana. Pero si yo comparto un meme de Pedro Sánchez o de Alberto Núñez Feijóo, el que me sigue en mis redes va a decir, mira, a este se le ve el plumero, ¿no? Se le ve el color.
1: Sí.
0: Claro, es verdad.
1: Pero bueno, a ver.
0: Sí.
2: Que habitualmente tú te whatsappeas o a quien le mandas el meme, quien sabe que lo va a entender,
1: sí,
2: con la parte satírica, la parte humorística,
1: sí,
2: no para meter el dedico en la llaga.
1: Bueno, hay de todo.
2: También.
0: Ojo, que me están diciendo por aquí, que no solamente Ayuso es la crush de los hombres, ¿eh?
1: Uy, ¿quién más?
0: Que hay personas que dicen que también nos gusta a las mujeres, es fantástica.
1: ¿Quién?
0: Isabel Díaz Ayuso. Saquemos.
1: Ah, las mujeres.
2: Que es crush de hombres y de mujeres.
1: Ah, de hombres y de mujeres.
0: Que son también muy de Isabel Díaz Ayuso. Lo que pasa que Isabel Díaz Ayuso creo que... Por cierto, creo que ya no tiene novio, ¿no? Se ha quedado... Seguimos. Seguimos. Si es que no puedo hablar de ella porque evidentemente...
1: Te pones nervioso, ¿no?
0: Me pongo muy nervioso.
1: Imagínate que un día la entrevistaras.
0: Ay, esa es la ilusión de mi vida. Yo he pedido que en la campaña electoral la inviten a Torrevieja. Y a quien se lo he pedido se reía. Digo, pero ¿por qué no? Bueno, ¿por qué cada persona puede ver una campaña diferente?
1: Pues porque nuestras redes sociales no muestran siempre lo mismo a todo el mundo. Y aquí viene a entrar el algoritmo que llevamos hablando 2 días. ¿Vale? O sea, las plataformas lo que hacen es personalizar el contenido que tú ves conforme a tus intereses y tus gustos. Es decir, si yo, por ejemplo, estoy viendo vídeos a favor de un partido político y vídeos a favor de en contra de otro partido político concretamente, pues me van a empezar a salir muchos vídeos de eso. Entonces, yo voy a ver una cosa, tú vas a ver otra, el de al lado, el que vote, para que me entiendas. El que sea votante del PSOE va a ver vídeos del PSOE a favor del PSOE y en contra de los demás. El que sea votante del PP va a ver vídeos a favor del PP y en contra de los demás. El que sea de Pacma, tres cuartos de lo mismo.
0: Vale. ¿Eso significa que con la tecnología que hay, con los puestos que estamos, con la IA, la monitorización de datos, ya sabes en un porcentaje alto lo que vamos a votar?
1: No.
0: ¿Por qué?
1: Saben quién. Pueden saber quién tiene más seguidores o quién puede tener más interacción, pero eso no significa que tú vayas a votar, ¿me entiendes? Porque yo, por ejemplo, a lo mejor un partido político puede tener mucha interacción, pero porque lo están insultando y no porque están a favor de él. O sea, yo puedo ver la cantidad de reproducciones, de seguidores o de comentarios que tiene una publicación, pero luego hay que ponerse a analizar las publicaciones.
0: Ya, pero... Aquí hay una pregunta que, algo de lo que nunca hemos hablado y que es importantísima. ¿Quién tiene acceso a mi historial?
1: La persona, no, tú, el que tenga acceso a esa cuenta.
0: ¿Quieres decirme que...?
1: Yo puedo ver desde fuera cuántos seguidores tiene, cuántas reproducciones ha tenido un vídeo, cuántos me gustas, si me dejan verlo, porque lo puedes desactivar, y puedes desactivar también los comentarios. Pero si lo tienes activo, yo puedo ver todo eso. Pero no puedo ver, por ejemplo, a cuántas cuentas ha llegado, no puedo ver otro tipo de interacción que veo a través de las estadísticas, que solamente las puedo ver con acceso a...
0: Ya, pero... voy a ir un poquito más allá y si eso otro día lo investigamos en la ventana digital. Repito, yo tengo, por ejemplo, YouTube, ¿vale? Yo sabes que soy usuario de YouTube porque me gusta los fines de semana ver las actuaciones de La Voz, me gusta ver contenido en YouTube. Yo tengo la costumbre de borrar el historial. no porque vea ningún contenido, que en YouTube además sabemos que todos los contenidos son autorizados, ¿no? Porque tengo muchas veces la impresión de que digo, YouTube tiene acceso a mi historial. Y si yo veo, como tú dices, 5 vídeos de Isabel Díaz Ayuso, van a decir, este es votante de Ayuso. Eso del historial lo tenemos que investigar un día. ¿Quién tiene acceso?
1: Podemos investigarlo, pero es lo que te vengo a decir, que no necesariamente porque un vídeo tenga viralización significa que vaya a ser ganador de, ¿me entiendes? Porque puede tener viralización, pues imagínate, ahora porque has dicho Ayuso, ¿no? No porque yo tenga en contra o a favor de Ayuso, sino porque estamos hablando de Ayuso. Si Ayuso sube un vídeo y de repente se hace viral, es porque ha tenido muchísima interacción. Pero puede haber muchísima interacción de gente que lo comparta porque está de acuerdo en lo que está diciendo o porque te lo manda en plan de, mira, subnormal está lo que está diciendo ahora.
0: Perdón.
1: ¿Me entiendes? Claro. No, o sea, que lo puedes mandar en mira qué bien lo que está diciendo o mira qué tontería está diciendo. Vale. Y luego, aparte, puede tener 1,000 comentarios y de esos 1,000 comentarios, pues que sean 500 a favor y 500 en contra. O pueden ser 1,000 a favor, ¿me entiendes? Y 300 en contra o a la contra.
0: De todas formas...
1: También, ¿tú piensas que en redes sociales...
0: Sí.
1: En redes sociales se habla más mal que bien.
0: Hombre... Eso es un hecho constatado.
1: Hay que ponerse a leer uno por uno los comentarios y ver y tal.
0: Entonces, por muchos vídeos que yo vea de Isabel Díaz Ayuso en YouTube, nadie va a intuir que yo le voy a votar al Partido Popular, que es a quien ella representa.
1: No, es que, y más ahora, pues, en plena campaña política, que en plena campaña política, el que sea inteligente se meterá en todos los partidos a ver qué dice uno y qué dice otro.
0: Hombre, eso.
1: ¿Me entiendes?
0: Eso.
1: O sea, yo, por ejemplo, me podéis ver, si alguien ve mi historial de las cosas que yo le he dado me gusta, le he dado me gusta a todos los partidos, porque quiero que me salgan todos los partidos.
0: Claro.
1: Quiero ver a todos los partidos. Yo no sé a quién voy a votar, ni voy a votar por el corazón, ni voy a votar por absolutamente nada, porque llevo votando por el corazón toda mi vida y no me ha servido absolutamente
0: nada. Eso que acaba de decir Julieta es muy importante. Si que realmente el propósito es conocer las propuestas de todos los partidos, Inma, lo que hablábamos esta mañana, es importante seguirlos a todos.
2: Claro.
0: Aunque alguien pueda ver que efectivamente le damos a me gusta, yo qué sé. Hombre, a Bildu nunca, jamás. Pero bueno, jamás de los jamases. Pero quiero decir, eso que ha dicho es verdad.
2: Claro. Pero
0: no podemos.
2: Ella, ojo, lo ha dicho,
0: excepto el que tenga clarísimo lo que va a votar.
2: Exactamente. Ella lo ha resumido y lo ha dicho muy bien. No sé a quién voy a votar.
0: Claro.
2: Y por eso le doy a like a todos, para que le salgan todos los vídeos, todas las propuestas. El que lo tiene claro, por el corazón, por ideología familiar, y tiene claro
0: porque
2: a quién
0: le da la gana.
2: Y, no, pero eso es exactamente, ¿no? El que lo tiene claro, pues, lógicamente, pues, o no le dará a no me interesa, o lo pasará de largo los otros partidos.
0: Claro.
2: Y yo, a mí me pasa lo contrario, justo. Cuando tengo claro una cosa, veo lo contrario y lo mío no. O sea, como ya lo tengo claro,
1: también.
2: Mío lo paso de largo y prefiero ver lo otro.
1: Claro.
2: Pero bueno, que hay que verlo todo y, como hemos dicho antes, de los oficiales.
1: Lo que hay que tener claro es que no porque a nosotros nos salga una mayoría de cosas en redes sociales, es decir, no porque nos salga la mayoría del contenido de un partido político, significa que ese partido político es el que lleva la voz cantante o el que más habla o el preferido o nada por el estilo, sino es que es al que nosotros, con el que nosotros estamos interactuando más.
0: Vale. Oye, este comentario... Hijo mío, solo hay que escucharte para saber a quién vas a votar.
2: Pues igual te
0: llevarías una sorpresita. Aquí todo el mundo da por hecho que yo voy a votar a Pacma. O sea, todo el mundo da por hecho que yo voy a votar a Pacma. Pues igual no voto a Pacma esta vez.
1: Tú votas a quien tú consideres.
0: Que sí, pero sí, mira, yo tengo una cosa clarísima. Tengo una cosa clarísima. Mi voto es mío. O sea, quiero decir, invale lo mismo que el tuyo y que el de Inma. O sea, que tampoco tiene...
1: Y es igual
0: tiene...
1: de respetable el mío que el tuyo.
0: Correcto.
2: Exactamente.
0: Así es. Esa es la auténtica democracia. Oye, ¿los influencers se van a mojar?
1: ¿Qué? A ver.
0: Por
1: su bien, no.
0: ¿Tú crees que vale aquí, uy, este debate,
2: como los deportistas y como todo, no deben de manifestarse.
0: Este debate
1: pueden formar parte de la conversación, ¿vale? O sea, un creador de contenido puede comentar elecciones, entrevistas de un candidato, puede entrevistar a un candidato, puede tal. Desde mi punto de vista y desde lo que yo veo con influencers, lo mejor que pueden hacer es no meterse. A no ser que sea un influencer político. O sea, un momento, estamos depende del influencer. O sea, si estamos hablando de un influencer político, de un influencer que se dedica solamente a política, tal, no sé qué, no sé cuántas, pues sí, claro que se mojará. Y se mojará por el partido por el que es, por el que más le guste, o por la ideología que más le guste, o que más, y que más él siga. Pero un influencer de moda, rollo María Pombo o Dulceida o alguna de esas, no van a decir absolutamente
0: que
1: nada.
0: Se alejen. Bueno, lo que sí que vamos a ver a los candidatos ahora intentando ser más cercanos.
1: Ah, hombre.
0: Ordeñando una vaca.
1: Claro. Ordeñando una vaca, ayudando a la gente a cruzar la calle.
2: Sin corbata.
1: Sin corbata.
2: En pantalón vaquero.
1: Claro.
0: Como mola,
1: claro.
0: ¿Eh?
1: Ahora son ángeles caídos del cielo. Ahora
0: esa parte te
1: vamos
0: encanta.
1: A verlo todo. Vamos a verlos cómo caminan por la calle, cómo hablan desde el coche, cómo hacen la compra. Vamos a ver todo.
0: Va a ser brutal el grado de exposición al que les van a someter sus equipos de campaña, convencidos de que eso les va a dar votos. Y
1: es
0: yo
1: que eso
0: creo
1: da
0: que
1: votos.
0: O todo lo contrario.
1: Eso da votos, Iñaki. El acercarte
0: cuidado con los directos.
1: Iñaki,
0: cuidado con los
1: el
0: directos.
1: El acercarte a las personas.
0: Bueno.
1: El demostrar que eres un igual, que haces la compra, que hablas desde el coche, que todo eso que da familiaridad y da neutralidad, da votos. Porque él le está votando a uno que es igual que tú, que puede ser tu vecino, no es un superior.
0: Vale. Pero, querida Julieta Gotuso, te digo una cosa. Un micrófono abierto en un directo, o un error en un short, te arruina una campaña electoral.
1: Sí, pero no estamos hablando de eso, estamos hablando de los
0: vídeos. Sí, no, estamos hablando de que los equipos de campaña les van a pedir a los candidatos que sean cercanos, lo que decíamos.
1: Sí, sí.
0: Que se metan en la panadería a hacer el pan, que pero ojo con el contenido que se sube, porque un micrófono abierto, un mensaje, te lo digo porque recientemente nos ha pasado a nosotros.
2: Sí, pero bueno, esas campañas están muy bien programadas, no se editan en directo, el micrófono no.
0: Bueno.
2: Cuando hagan los reels, los shorts y los vídeos, eso va a estar muy estudiado,
1: claro.
2: Muy
1: bien.
2: Medido, el diálogo escrito para que no haya ningún error y, por supuesto, antes de subirlo a redes se editará y se mirará y no salpicará.
0: Click no y se ofrece, ¿verdad? Para
1: ¿A cualquier
0: campaña? Llevar alguna campaña
2: local.
1: Ah, claro.
0: Para el año que viene, si alguien
1: claro.
0: Nos quiere contratar para...
1: Sí, a nosotros nos contrató un partido político para hacerle fotos y demás.
0: Muy bien, pues ya está. Bueno, madre mía, este tema sí que va a ser delicado. La inteligencia artificial entra en campaña electoral. ¡Qué horror! ¡Qué horror! ¿Qué va a pasar, Julieta?
2: ¿Por qué?
0: Ahora te lo voy a explicar.
1: Pues que va a coger mucha importancia y este año hay una diferencia importante. O sea, desde el 2 de agosto de... Estamos en el 2026, ¿no? Sí. De este año, y no sé ni en qué año estoy. Están en vigor como nuevas obligaciones que manda Europa como de transparencia, ¿no? Entonces, no sé si lo habéis visto, pero mucha gente se edita las fotos en ChatGPT para salir más mono y cuando lo sube no se dan cuenta que arriba pone contenido IA. ¿Vale? Entonces, todo lo que venga de inteligencia artificial sale. Y tú tienes que identificar que eso es un contenido de inteligencia artificial. ¿Vale? Entonces, los pues vídeos, imágenes o audios que parecen reales, pero que han sido generados o manipulados por inteligencia artificial, tienen que identificarse en todos los casos que... como siguiendo esta normativa, ¿vale? Entonces es un poco complicadito. O sea, yo creo que van a entrar porque pueden hacer mucho daño y puede hacer mucho a favor, o sea, igual que daño a favor. Yo puedo ir a hacer un meeting y hacer una foto del meeting real, que haya pocas personas, y yo con inteligencia artificial poner que hay muchísimas. Pero tengo que identificar, legalmente tengo que identificar que esa foto está hecha con inteligencia artificial.
2: Claro, sí. Pero a ver, ahí está el apunte.
1: Que no digo qué he hecho con
2: exactamente,
1: artificial.
2: ¿Qué es lo que has añadido? Puede ser que me has puesto flequillo.
1: Claro.
2: O puede ser,
1: o puede
2: que,
1: ser que he quitado la luz. O tal, no he puesto qué es lo que ha pasado. Pero ya viendo que es inteligencia artificial, dudo de la foto. Me ha mandado algo que no puedo verlo.
0: Ahora mismo no puedes verlo, vale. Se lo voy a mandar a Isma para que lo veas. Es una bromita que...
2: Pero bueno, también facilitará a la IA a la hora de hacer contenidos para las campañas electorales.
0: Pero Isma, el impacto, que es lo que esta mañana me comentaba Julieta cuando hemos preparado la sección de hoy, el impacto de una imagen te puede provocar o empatía o todo lo contrario. Y hay que saber si esa imagen es real o es inteligencia artificial. Repito, para personas que no tienen claro, en este caso hablando de política, a quién van a votar. O sea, te pueden enviar una... Isma, sí. O sea, enséñale por favor esa fotografía a Julieta. Porque me he dado cuenta de una cosa, Julieta. Antes... los chats de inteligencia artificial modificaban las caras. Ahora ya no. Ahora es...
1: La tuya te ha modificado un poco, ¿eh?
2: Completamente.
0: No, hombre, no.
1: No, ¿de qué?
2: A por uvas.
1: Claro. La barriga no te la ha modificado, pero la cara un poco.
0: No, esa es una foto. Tengo la original y...
1: Y la de Belén Rueda también. Están un poquito modificaditas. No tanto como antes, pero están modificadas.
0: Escúchame.
1: Enseñar.
0: El otro día la mandé a 4 o 5 personas, amigos, para hacer la broma, y todos me dijeron, anda, qué bien.
2: Sí. Ya, pero hombre, yo sí que lo sabía que era por IA.
0: Tú lo sabes porque... Bueno,
1: hombre, porque
2: no,
1: se
2: yo
1: ve.
2: Lo sé porque se ve la cara.
0: Bueno.
1: Mira, si lo mandaste a dinosaurios como tú.
2: Pasa con bueno, algunos. Mira, ya, hay algunas imágenes bueno, con mi cara de IA, bueno. Se nota un huevo. Yo no puedo retocar ninguna foto.
1: Yo tampoco.
2: Bueno. No he podido retocar ninguna, en todas se ve que es IA. Pero bueno, eso no tiene nada que ver para la campaña, porque todos conocemos a los políticos y todos conocemos a todos los candidatos de cartel. Entonces, si hay una foto que está retocada por IA, o sea, la cuestión no es un engaño. Es decir, esta persona ha hecho una foto con IA, pero yo no me considero engañada porque haya hecho esa foto con IA. Estamos hablando de campaña, ¿eh? No estamos hablando de otras cosas.
0: Vale.
2: Estamos hablando de campaña, lo haga quien lo haga.
0: Cuando durante la campaña electoral salga alguna foto que durante unos minutos se haga viral de algún candidato con alguien que no procede, que esté reunido o haciendo algo inapropiado, hasta que desmienta el partido que esa foto no es real y que no es inteligencia artificial, estás generando un
2: pero
0: impacto.
2: Pero estamos hablando de otra cosa. Eso no es la campaña electoral. En la campaña electoral no tiene nada que ver que alguien esté en un despacho y que ponga fotos que no son. Eso es otra cosa.
0: No me entendéis, o yo vivo en otro planeta o no me sé explicar.
1: Vives en otro planeta.
2: Si estamos hablando de campaña electoral...
0: No me estáis entendiendo. Os voy a poner un ejemplo práctico.
2: Sí, estoy entendiendo perfectamente.
0: La
2: pero...
0: candidata del PACMA, venga. A la candidata del PACMA, que es el partido animalista, se la ve en una foto maltratando a un perro. Hasta que la candidata del PACMA desmienta que esa foto no es real y que se ha hecho con inteligencia artificial, el tiempo que pase de que alguien la quiera viralizar, esos 10 minutos, media hora, una hora, hasta que se desmienta la foto... Eso también lo vamos a tener que sufrir.
2: No hemos dicho que sale que es
0: ¿me
2: IA
0: entendéis
2: en el
0: ahora?
2: Momento que está tocado.
1: Tiene que poner arriba que es IA. Cuando tú subes una foto, te lo acabo de decir Iñaki, por ley, cuando tú subes una foto editada por inteligencia artificial, tienes que identificarlo. Es más, Instagram y redes sociales, conforme tú subes una foto que te has descargado del ChatGPT, ellos automáticamente ponen contenido IA. Y si no lo pone, lo tienes que poner tú, porque te metes en un fregado. Entonces, ¿qué puede pasar que alguien la suba y no haya puesto que es contenido IA y que le haga mal a la señorita esta durante 10, 15, 20 minutos? Sí, pero ahí está que ella utilice las redes sociales a su favor, como las han usado en su contra, para que salga diciendo y desmintiendo que esa foto no es real.
0: Vale. Como tú vas a ser la encargada de seguir las...
2: Como las noticias
0: como
2: fake,
0: tú vas a ser,
2: claro, si sigue lo
0: como
2: mismo.
0: Como tú vas a ser la encargada de seguir las campañas en redes sociales, ya me irás contando qué va pasando, ¿vale? Claro. Te encargo... Me acabo de dar cuenta de una cosa.
2: Una cosa son las campañas de redes sociales, y te lo vuelvo a repetir, y otra cosa son los haters que publican cosas de los partidos políticos. Eso es otra cosa.
0: Pero vamos a ver.
2: Pero las campañas, nadie, ningún partido político va a poner una foto fake.
0: ¿Cómo has titulado la sección de hoy?
1: Las elecciones también se juegan en nuestro móvil. ¿Pero has escuchado a Ima lo que te ha dicho?
0: Sí, pero que va a haber muchas trampas, hacerme caso. Bueno,
1: pero
0: da igual.
1: Que vamos a ver.
0: Os doy la razón. Por cierto...
1: Pero vamos a ver, Iñaki, ¿cómo va a subir un partido político real una foto hecha con inteligencia artificial en contra de otro partido político?
2: Ni en contra suya.
1: Lo puedes subir lo que te está diciendo Inma, gente fake y gente que no tal,
0: diréis,
1: pero no...
0: Diréis otra vez, ¿cómo lo van a hacer otra vez? Porque ya lo han hecho.
1: ¿Quién?
0: Sí.
1: Ha sido tan imbécil. Perdón por la palabra.
0: Ese es otro tema. Oye, vamos al grano y a terminar porque siempre...
2: Porque no ganas.
1: Porque no ganas.
0: No, no, escucha. Yo sé de lo que estoy hablando perfectamente. Por cierto, ¿sabías?
2: Nosotras no, ¿no?
0: ¿Sabías?
1: No, como que la...
0: No. Es decir, yo no estoy siendo capaz de haceros entender lo que yo creo que va a pasar.
2: Sí, sabemos lo que estás diciendo.
0: Por cierto.
1: Pero no te ha gustado mi contestación, que igual que igual que para alguien han utilizado las redes sociales en su contra... Que esa persona utilice las redes sociales a su favor, es lo único que puede hacer. ¿Me entiendes? Y ahí está la inteligencia y la picardía humana de cada uno y del marketing para poder darle la vuelta a la situación. Es lo que te he dicho, pero no te ha gustado.
0: ¿Os puedo decir una cosa?
1: No, sí.
0: Durante un segundo o dos, el tiempo que me ha dado tiempo a mandarlo a la papelera, he subido esa foto con Belén Rueda, que es inteligencia artificial, a Facebook.
1: ¿Y qué?
0: Sin etiquetar.
1: ¿Y qué pasa?
0: Que no me ha detectado que era inteligencia artificial.
1: Pues posiblemente arriba ponga inteligencia artificial. Lo tiene que poner. Lo pone siempre.
0: Que lo pone si tú quieres, no lo detecta. No ha detectado que la foto es inteligencia artificial, que sois muy cabezotas.
1: A ver. Niña aquí.
0: Nada, pero.
1: Tu Facebook va por delante, va por detrás.
0: A ver, Lucía, por favor, ya que te has metido en el charco, ven, porque aquí veo que aquí están todas en contra mía y ya tengo que demostrar las cosas ya con... Este es el Facebook de Onda Azul Torrevieja, ¿verdad? Ya. Vale, esto que voy a hacer ahora, ¿vale? Es arrastrar una foto del archivo del ordenador.
1: Ya sé lo que has hecho. Ya sé por qué no te ha salido.
0: La voy a ver.
1: Que ya sé por qué no te ha salido.
0: Un momento.
1: Es que ya sé por qué no te ha salido. Es que estás perdiendo el tiempo. Ya sé por qué no te ha salido. Porque te has descargado la foto de WhatsApp.
0: ¿Y?
1: Y no has subido la foto original del ChatGPT. Entonces tú eres el que tiene que poner que es inteligencia artificial.
0: Vale. Pero pero la pregunta es...
1: ¿No?
0: Acabo de publicar la foto... Venga. Fake con Belén Rueda.
1: Iñaki, sí, porque como no ha subido la foto directamente del ChatGPT, no ha detectado que es inteligencia artificial. Ha subido una que has reenviado desde el... ¿Me puedes escuchar, por favor, Iñaki? Porque es que no me escuchas y me quieres interrumpir todo el rato para que te digamos que tienes razón.
0: Es que tengo razón.
1: No, la foto que tú editas y te bajas directamente de ChatGPT, ¿vale? Las redes sociales determinan que es contenido de IA y entonces directamente te lo pone. Si tú conscientemente estás subiendo una foto que sabes que es de IA porque es de la de ChatGPT, pero no, lo tienes que poner tú. Es que tú no estás subiendo la foto directamente del ChatGPT. Estás subiendo una foto tuya descargada de WhatsApp. Entonces tú eres el que tiene que poner que es inteligencia artificial.
0: Tú lo has dicho. Yo soy el que tengo que poner que es inteligencia artificial.
2: Pues se lo he dicho antes.
1: Pero lo he dicho antes desde el primer momento.
0: Pero si no lo pongo, va a haber casos en que no lo van a detectar.
1: Y volvemos al mismo saco para que le demos la... Vale, Iñaki, tienes razón.
0: No.
1: Venga, seguimos a la siguiente pregunta.
0: A ver, por último, ¿qué podemos hacer nosotros como usuarios? Aparte de no hacerme caso a mí nunca.
1: Pues lo primero, desconfiar.
0: Desconfiar.
1: De todo aquello que resulta excesivamente sorprendente. ¿Puede ser una foto de un político haciendo algo en su contra? ¿Algo que va en contra de sus ideales? Sí. Entonces, ¿qué hacemos si, por ejemplo, vemos un vídeo o una foto que dices tú, uy, qué raro esto, ¿sabes? O que es demasiado sorprendente, pues ser un poquito más inteligente e irnos al original. Es decir, si eso ha salido de un partido, si eso ha salido de una televisión, ¿qué...?
0: No, perdona. Ah. Era un suspiro propio.
2: Era. Claro, del vecino no era.
1: Bueno, eso. Hay que ir al medio que lo publicó originalmente. Y entonces ver si es fiable o no es fiable. Es decir, si yo de repente veo a un político diciendo una cosa que no, o la foto que tú me has dicho, pues vámonos al origen de eso. A ver de dónde ha salido.
0: Vale. ¿Y tú crees que la gente...?
1: Mira, me dice uno, no te enfades con Iñaki, que te estoy escuchando.
0: ¿Y tú crees que la gente...?
1: Cari, ven tú y siéntate aquí a hablar con él, a ver si te enfadas o no.
0: ¿Y tú crees que muchas personas van a ser capaces de hacer ese razonamiento e irse a buscar la fuente, o se van a quedar con el impacto? Ya lo veremos.
1: Iñaki, esto ya depende de cada uno. Hay personas que sí que van y personas que no van, pero es que es como si... Ay, me pone de nerviosa el ay.
0: Claro, es que eso también depende de la inteligencia de cada persona, que es una, es un factor con el que no contáis, que dais por hecho de que todo
1: nadie
0: el mundo...
1: da por hecho nada, Iñaki. Nadie da por hecho nada. En el primer momento he dicho, tenemos que tener muy en cuenta el algoritmo por tal, por no sé qué, porque si
0: Julieta, dais por hecho una cosa y con esto termino el debate. Vale.
1: Lo terminas porque tú quieres. Se acaba porque tú has decidido que... Hombre, se acaba. Claro. Venga, se acaba con lo que tú digas.
0: ¿Dais por hecho de que todo el mundo escucha La Ventana Digital, que todo el mundo escucha Onda Azul y que tiene los conocimientos para, como hemos hecho hoy, detectar posibles fake, saber cómo va a ser la campaña en redes, que lo has explicado maravillosamente bien? Pero piensa que hay muchas personas que no oyen La Ventana Digital y que no les interesa en absoluto lo que hablamos en las radios, en las teles o donde se intenta hacer pedagogía. Con lo cual, esas personas van a recibir impactos y se los van a tragar. Dicho esto, viva La Ventana Digital de Green Noise.
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0: Bueno, tenéis un minuto de...
1: Adiós, mi gente.
0: Tienes un minuto, Julieta.
1: No voy a decir nada más.
0: Que sí, tienes...
1: No, que lo voy a escuchar, decir, tienes que voy a discutir
0: más. El minuto de oro, tienes el minuto de oro. No. Es el más importante, el mensaje más importante es el del último minuto. Venga, dime.
1: A todos los que tal, que nos sigan en @clicknoise_est.
0: ¿Ves la importancia de seguir La Ventana Digital? Porque así no te van a colar ninguna foto fake. Hasta la semana que viene, Julieta. En el fondo se va ahora y dice, ¿por qué tengo yo que seguir viniendo los miércoles a Onda Azul? Porque nos encanta.
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0: ¿Qué precio tiene el cielo? ¡Ay, qué buena canción! ¡Qué mensaje más potente después de hacer la ventana digital, ¿verdad? Oye, Julieta Gotuso, ¿se ha ido Julieta ya? Julieta, no te... Se ha ido ya Julieta, vaya. Bueno, la semana que viene...
1: Alguien que me lo diga, que me lo diga.
0: Si se ha ido ya, la semana que viene aclararemos una cosa Julieta y yo, ¿eh? Pero tiene que estar ella presente.
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0: Teresa Jiménez de Miguel, ¿qué tal? Buenos días.
1: Buenos días.
0: Bueno, te voy a proponer un tema para la semana que viene.
1: Venga.
0: Para que te lo puedas preparar con tiempo y pongas un poquito de calma. Teresa se ríe mucho porque ella siempre coincide cuando terminamos la ventana digital. ¿Y qué pasa cuando llegas?
1: Pues que siempre estés discutiendo. Hay una cosa ahí que yo sé que os queréis mucho, pero madre mía, señor.
0: Eso es lo que vamos a aclarar, Julieta y yo, que nos llevamos bien.
1: Que luego... Fuera de cámara es otra cosa, ¿no?
0: Sí, pero es verdad, que nadie crea que nos llevamos mal, sino todo lo contrario. Lo que pasa que es verdad que discutimos mucho porque tenemos diferentes visiones de algunas cosas. Bueno, precisamente la semana que viene te quiero proponer que hablemos de la parte del cerebro que activa las discusiones. Porque creo que hay varios estudios que concluyen que no discutimos porque sí.
1: Hombre, claro.
0: Sino porque hay una parte de nuestro cerebro que activa una discusión. Y además se ha concluido, ahora que vamos camino a una campaña electoral, se ha concluido que también hay una parte del cerebro que activa las discusiones ideológicas. Entonces, vamos.
1: Bueno, a nuestro cerebro le encanta tener razón, ¿no? Entonces, todo eso.
0: Eso es. Sí, claro.
1: Le encanta. Entonces, claro, los debates y mientras haya un debate sano, pues muy bien. El problema es cuando ya activamos ciertas partes del cerebro que se sobrepasan.
0: Sí. Me están diciendo que por qué con Teresa no discuto. Pues no lo sé, porque en el caso de Teresa. Casi siempre coincidimos y aparte ella es psicóloga y los temas que aborda, evidentemente yo no tengo el conocimiento que tiene ella, pero bueno, si queréis que discuta un día con Teresa, pues discutimos, yo qué sé. Ya intentaré sacarle algún tema en el que no estamos de acuerdo.
1: Ahora sí nos discutiremos, ya te lo digo yo.
0: Ya.
1: Una cosa es no estar de acuerdo y otra cosa es discutir. Claro. Yo lo de discutir por discutir a mí no me va y yo prefiero paz, no quiero tener razón.
0: Bueno, la semana que viene quiero hablar de ese tema que me parece importante porque mucho me temo que durante los dos próximos meses, casi dos meses hasta las elecciones, una persona del PSOE, de Sánchez, y una persona del Partido Popular, de Vox, de Compromís, de Pacma, de tal, difícilmente van a poder hablar de política como están las cosas.
1: Ya es difícil, sí.
0: Y por eso la semana que viene vamos a intentar conocer cómo funciona la amígdala, la corteza prefrontal, la corteza cingulada anterior, la ínsula, que es lo que provoca la activación de las discusiones también ideológicas.
1: Entre otras cosas, ¿no?
0: Entre otras cosas. Pero eso lo vamos a dejar para la semana que viene, porque ayer, Teresa, fue un día importante. ¿Qué se celebró ayer?
1: Ayer fue el Día Mundial de la Alta Sensibilidad.
0: Bueno, Día Mundial de la Alta Sensibilidad. Una forma particular de percibir y procesar con mayor intensidad los estímulos, las emociones y los detalles del entorno. Pues mira, igual discutimos tú y yo hoy. ¿Sabes que empiezo a cuestionar a personas que tapan, ¿cómo diría yo? Que tapan alguna. Ay, no me sale porque no es una.
1: Se justifican. Utilizan la alta sensibilidad. No vamos a discutir, te voy a dar la razón. Estoy de acuerdo. Hay gente que justifica lo que hace por su neurodivergencia, por su alta sensibilidad. Ojo, la alta sensibilidad no es una neurodivergencia, pero eso no significa que exista y eso no significa que haya que atenderla. El problema es cuando la utilizamos. Pero esto es como el que tiene algún tipo de, pues a nivel físico, ¿no? Tiene alguna dificultad o le falta una extremidad. Y lo tiene. ¡Ay, pobrecito! Es que...
0: No,
1: perdona. O sea, tú tienes que asumir tu parte.
0: Sí, sí.
1: Y evidentemente sí, para las personas, y yo me considero una persona altamente sensible, necesitamos que se nos entienda y se nos comprenda. Pero no vale justificar aquello que hacemos o decimos para hacer mal al otro o sentir mal al otro, ¿no? Yo tengo que asumir mi responsabilidad.
0: Eso es como cuando yo digo que soy meteosensible, por ejemplo, y justifico con ello pues el que...
1: Mi malestar.
0: En todo el año no haga deporte, porque cuando hace calor, cuando hace frío, porque luego que si tengo ansiedad, porque no sé qué. ¿Soy meteosensible? Pues es una cosa, es un término que me lo contó un día Rubén Torregrosa, el del tiempo, uh-huh. Y yo me quedé con eso y digo, ya está, yo soy meteosensible, porque cuando hace frío tengo mucho frío.
1: Vale, pero eso para lo que te sirve es para entenderte y para poder hacer, para mí me sirve para poder tener mi autocuidado, por ejemplo, como a rajatabla, ¿no? O sea, yo necesito momentos en los que tengo que bajar mis revoluciones. Entonces, si no atiendo eso y si no entiendo por qué estoy así, probablemente siga tropezándome con la misma piedra todo el rato. Pero no sé si te parece que hablemos de qué es, porque habrá gente que diga, bueno, ¿y eso qué es? ¿No? Sí. O sea, esto de la alta sensibilidad.
0: Vamos a desgranar y especificar lo que es la alta sensibilidad, pero hay un comentario que me ha mandado un oyente que es buenísimo. Dice, menos mal que las elecciones son antes de Navidad. Precisamente por eso, porque tú sabes que las cenas de Nochebuena son las peores, donde más se discute. La Nochebuena se convierte en una noche
1: total,
0: horrorosa porque...
1: Por querer tener la razón al final.
0: Efectivamente, pues yo lo que te voy a decir es una cosa, menos mal que las elecciones son antes de Navidad. Como sigamos así de polarizados y de enfrentados, lo que puede ser es que este año en la mesa de Navidad... sobren sillas. Porque va a haber gente que va a llegar al extremo de discutir tanto y de enfrentarse tanto que van a decir, ¡ah, Navidad! Te vas con Pedro Sánchez a cenar.
1: Bueno, vamos a esperar a que haya más adultos, ¿no? Más gente madura que,
0: pues
1: que
0: sí.
1: Esto lo deje aparcadito.
0: Bueno, ¿qué es la alta sensibilidad?
1: Bueno, para explicarlo así fácil y que lo podamos entender todos, las personas altamente sensibles... Bueno, la alta sensibilidad es un rasgo. Es decir, no es un diagnóstico, no es un trastorno, no es un problema que tengamos que atajar o que tengamos que medicar o que tengamos que trabajar. Es un rasgo, como el que tiene los ojos azules o el pelo rizado. Hay gente que es muy sensible, pero no es altamente sensible. Para eso hay una serie de tests que determinan en qué rango estás tú, porque además esto es un abanico. Hay como los muy, muy, muy, muy que están en el extremo, ¿no? Esto es como un abanico muy amplio, pero hay una serie de tests que determinan si lo eres o no y se basan en cuatro pilares importantes y se tienen que cumplir los cuatro pilares para determinar que eres alta sensibilidad. Además lo sufre lo sufre entre comillas porque para algunos cuando no lo entienden es bastante complejo puesto que sientes todo el doble. Yo siempre digo que son como si la piel de estas personas en vez de tener un colador con el agujerito muy fino, ¿no? Tipo alfiler, lo tienen como mucho más grueso, ¿no? Como un guisante. Entonces, claro, todo lo que entra, todo lo que percibe, todo lo que siente, lo siente multiplicado por 1000. Y esto agota muchísimo a nivel mental, a nivel emocional, y les hace estar muchas veces en los extremos emocionales, ¿no? Tanto para lo agradable como para lo desagradable. Entonces, los cuatro pilares en los que se basa para determinar si eres o no altamente sensible es, uno de ellos es la profundidad de procesamiento de la información, es decir, cuánto procesas tú la información que tienes y que dispones, cuánto de profundo son estas personas que necesitan como conversaciones muy profundas, conversaciones... No te valen las de ascensor, ya te lo digo yo me agoto con las de ascensor. O sea, esto de hola, buenos días, ¿y ahora qué digo? Yo necesito gente que pueda discutir y debatir conmigo.
0: Me faltabas tú hoy.
1: Pero yo he aprendido a estar en conversaciones de ascensor. O sea, no pasa nada. Esto no es ni bueno ni malo. Simplemente es lo que sentimos. Luego, somos fácilmente sobreestimulables. O sea, nos estimulamos muy rápido con muchas cosas. Yo, por ejemplo, en ambientes donde hay mucho ruido, donde hay luces muy fuertes, cambios constantes, la temperatura, por ejemplo, es otra de las cosas que nos altera mucho. Mucha gente hablándonos a la vez. Bueno, también va variando con la edad y con la sensibilidad que vas teniendo a nivel auditivo, visual, pero digamos que todo te satura mucho, ¿vale? Luego, además, somos personas que tenemos una gran reactividad emocional. Es decir, ante una misma situación, tú puedes estar tranquilo y yo estar llorando como una mona. Y
0: claro,
1: además es algo que me pasa mucho y que mis hijos se ríen mucho. Es como, ya está mamá llorando. Es que yo me emociono, o sea, yo lloro mucho. Yo tengo situaciones en las que otras personas dirían, ¿pero por qué estás llorando? Y digo, pues no lo sé, porque yo lloro mucho. Y lloro y me dejo llorar. O hay gente pues que se enfada mucho y muy rápido, ¿no? Entonces, bueno, eso también hay que trabajarlo para saber gestionarlo. Y mucha empatía. tenemos una empatía brutal, tanto que nos duele muchísimo lo de otras personas, pero como si fuera nuestro y de una manera a veces incluso exagerada porque no los conocemos, no es gente conocida, puede ser gente de la tele, puede ser una película, puede ser lo que sea, ¿no? Y por último, el último bloque es de la sensibilidad a los matices. Es como que somos personas muy observadoras, mucho, y que vemos detalles donde otros no ven. Vemos cosas donde otros no ven.
2: ¿Ves? A ver si lo entienden por fin.
1: Entonces, bueno, las sutilezas, los matices, los detalles, vale, todo esto. Y luego a nivel sensorial se me ha olvidado también un rasgo muy característico. También es el de los tejidos, el de los sabores, el de las texturas. Hay muchas cosas que no soportamos. Y no es por capricho, sino porque realmente es insoportable. O sea, yo puedo notar una pelusilla en un pantalón que me está todo el rato como molestando y otro a lo mejor la tiene y no es gran cosa, ¿no? Pero yo, sin embargo, lo sufro y necesito ir a cambiarme el pantalón porque si no, no estoy a gusto. Bueno, pues a esos niveles.
2: Uh-huh. Me vas a sacar de una duda, ¿vale? Porque así, igual, esto que me pasó a mí, les puede estar pasando a alguien. Y sé que es uno de los conflictos más habituales en las parejas. Yo en 1867, creo que fue, en el siglo XIX, tuve pareja, tuve una novia. Y recuerdo que siempre me decía, jolín, cuando llegas a casa no hablas. Claro, yo me paso todos los días, llevo toda mi vida hablando. Y me encanta hablar, de más a veces.
1: Sí.
2: Y resulta que, claro, cuando llego a casa, claro, ahora como estoy solo soy feliz, porque me callo directamente. Mm-hmm. Pero recuerdo que mi pareja me pedía, lógicamente, que
1: compartieras, ¿no?
2: Y yo, es que no te imaginas el día que he tenido hoy. Eso mismo, no hace falta ser locutor de radio, puede ser panadero, reparador de calzado, peluquero, carnicero, eso te puede pasar.
1: Claro.
2: Y no es porque seas una persona altamente sensible, sino porque...
1: Bueno, en tu caso ha habido una sobreestimulación, no sé si hay una alta sensibilidad detrás o no, porque esto no es un rasgo exclusivo de la alta sensibilidad. Por eso digo que se tienen que cumplir los cuatro pilares para determinar si eres altamente sensible o no. Pero evidentemente cuando una persona está saturada en algún espacio, a veces cuando se encuentra en su espacio seguro, que puede ser su hogar, necesite justo lo contrario. Y probablemente tú necesitabas como ese silencio, ese estar dentro de ti, ese reflexionar contigo mismo. O sea, simplemente el no tener estímulos, ¿no?, que fueran similares a los que has estado teniendo todo el día. Normal,
2: claro.
1: Sí, yo lo veo normal.
2: Mira, nos manda un mensaje un oyente, dice, que resume un poco la situación, ¿no? Dice, es que llega uno a casa hasta las narices de tonterías. Ya, pero tu pareja no tiene la culpa, porque tu pareja, si trabaja en otro sector o no trabaja por el motivo que sea, uh-huh, piensa que lo que está cuando llega a casa tiene una expectativa de que tú le cuentes cómo te ha ido el día, cómo están las cosas, etcétera, etcétera, y tú haces todo lo contrario. Tú dices, ay, no, cariño, déjame en paz, que ya hoy he tenido bastante. Y esa
1: bueno, pero claro, fíjate, para eso es tan importante lo que decía yo de entender, en el caso de la alta sensibilidad, el entender, el que la pareja entienda. Mira, yo te voy a poner un ejemplo. Mi marido no es altamente sensible. Yo sí.
2: Pobre, ¿vale? Tu marido escucha esta sección, ¿no?
1: No, pero da igual, él me quiere igual, no pasa nada.
2: Bueno,
1: sí, no te preocupes porque esto lo hemos hablado mucho él y yo. Sí, estas conversaciones las hemos tenido mucho porque es importantísimo, por
2: vale,
1: eso mismo.
2: Vale.
1: Mira,
2: de acuerdo.
1: Él era una persona que se levantaba por la mañana y él quería silencio. Yo soy una bala perdida, o sea, yo desde primera hora en el que el móvil suena la alarma, o sea, a mí me tienes chutadísima, como si me hubiera tomado
2: claro,
1: tres cafés, ¿vale? Entonces
2: claro,
1: mi marido venía y me decía, tía, ¿te puedes callar? Y a veces discutíamos porque era como, pero es que yo necesito hablar de esto. Y él me decía, pero yo no, te puedes callar ahora que necesito silencio, ¿no? Hemos llegado al acuerdo.
2: Que sepas que nos ponemos todos de parte de tu marido.
1: Claro, claro. No. Y yo, ojo, cuidado, que yo cuando lo he entendido he dicho, angélico mío. Pero hemos llegado al acuerdo de que durante un tiempo hasta que terminamos el café no hay conversación en casa. Eso no significa que, hola cariño, buenos días, un beso,
2: ya.
1: Pero no hay conversación.
2: O lo que haga falta.
1: Claro, en las discusiones yo necesitaba hablar sí o sí, rápido, ya, solución, quiero. O sea, pero
2: ya.
1: Claro, mi marido me decía, es que yo necesito irme a mi cueva. Yo necesito meterme en mí, pensar lo que te voy a contar para no enfadarme y no decirte lo que no debo y para encontrar una solución. Eran dos puntos de vista diferentes, válidos los dos, en los que hemos tenido que llegar a un acuerdo. Entonces yo es como, él ya sabe, muchas veces cuando discutimos o hacemos o tenemos algún conflicto, es como, tú necesitas hablar, sí, lo necesito, dime cuándo. Vale, dame un margen, en una hora hablamos, ¿sabes? Es como hemos llegado a ese acuerdo.
2: ¿Qué diferencia hay entre una persona con alta sensibilidad y una persona hiperactiva?
1: Hiperactiva,
2: perdón.
1: Mucha, no tiene nada que ver. La hiperactividad es motora muchas veces, también de pensamiento y tal, pero la alta sensibilidad puedes no ser hiperactivo, o sea, puedes ser una persona súper tranquila, no tiene nada que ver. No tiene nada que ver.
2: Vale, vale.
1: Hay hiperactivos que son altamente sensibles, pero hay altamente sensibles que no son hiperactivos. Vale. No tienen por qué cruzarse los caminos.
2: Es que cuando en el germen de la conversación decíamos que a veces justificamos las cosas, yo es que soy hiperactivo.
1: Claro, sí, por eso he dicho que ni una neurodivergencia debería ninguna. O sea, que claro. Ni alta capacidad, ni un TEA, ni un hiperactivo. O sea, no se puede justificar. Claro. Lo que has hecho, lo has hecho, independientemente de que tengas más o menos control de la situación.
2: Esto también pasa mucho en las parejas, que al principio todo es muy bonito, pero luego llega el domingo de la verdad y resulta que tu pareja es hiperactiva social y tú eres maganto social. Es decir, ella está deseando, él está deseando hacer cosas.
1: Salir y el otro no.
2: Y el otro dice, no, que tengo un Barça-Getafe.
1: Vale, claro, pues aquí tienes dos opciones. Vale, te quedas tú en el Barça-Getafe, yo sí que salgo, ya. O llegamos a acuerdos. Oye, no pueden ser todos los Barça-Getafe.
2: Sí. Ya, pero
1: o no puede ser toda la salida con tus amigos.
2: Pero tú me entiendes, ¿no? Sí. Que al final justificamos muchas veces nuestra... Es que yo soy así, claro que eres así.
1: Claro.
2: Pero si quieres convivir en pareja, tendrás...
1: Ahí, claro. Es que si no, la misma excusa la tendríamos para cualquiera, para quienes trabajaran con nosotros, para nuestros hijos. Una cosa es que tú seas como tú quieras ser. Otra cosa es que tú estés conviviendo.
2: ¿Por qué siempre que hablamos de un tema tengo una serie para recomendarte? Es increíble.
1: Pues no lo sé.
2: Se llama Big... Lies, de Nicole Kidman.
1: Sé cuál es.
2: ¿La has visto?
1: La empecé a ver, pero no me encantó.
2: Ay, pues porque no...
1: Quizá no era el momento, a lo mejor ahora lo veo y me encanta, no lo sé.
2: Es que precisamente, es una serie que ahonda en lo mezquinos, en lo envidiosos, en lo...
1: ¿Es esta que se va a Holanda? Cobardes. A ver si no es esa.
2: No.
1: Ah, vale, entonces no es la que yo te digo.
2: Esta
1: entonces
2: es la historia de tres matrimonios, hay niños por medio.
1: Ah, ya no sé si la he visto.
2: Sí.
1: Big Little Lies.
2: Nicole Kidman
1: es
2: una de las protagonistas. Es una serie para adultos que convendría ver para darnos cuenta de cómo podemos llegar a ser tan malos sin tener motivos y cómo encima metemos a nuestros hijos en los líos de los mayores y cómo les afecta. Toca todos los palos que te puedas imaginar.
1: Vale.
2: Te la recomiendo.
1: Venga.
2: Creo que se puede ver en Prime Video. Bueno,
1: perfecto.
2: ¿Qué hacemos para entenderos a las personas con alta sensibilidad y sobre todo qué hacer para entender a los peques con alta sensibilidad?
1: Ahí esa clave, wow, cuando los padres entienden que su peque es alta sensibilidad, se les cae una venda muy gorda porque hay mucha culpa. Tú piensas que tu hijo reacciona de la forma en la que lo hace porque lo estás haciendo mal tú o porque tu hijo no está bien educado o está siendo... Muchas veces los padres vienen diciéndome que les acusan, ¿no? De es que no le pones límites, es que eres muy permisivo. No tiene nada que ver, de verdad. O sea... Tener a un niño de alta sensibilidad es complejo, ¿eh? Es complejo y más complejo cuando del adulto, que esto al ser un rasgo puede ser heredado, también puede llegar a serlo, ¿no? Y lo descubre. Entonces yo creo que primero necesitamos informarnos, leer, seguir a expertos. Yo si alguien quiere, sabéis que en mi cuenta hablo mucho de alta sensibilidad porque yo y en parte de mi familia tenemos el rasgo, pero además... Les puedo recomendar un montón de libros, tanto para adultos como para niños, porque creo que lo primero es informarse y saber qué puedo esperar. Y luego...
2: ¿Pero cuándo vas a escribir tu libro sobre eso?
1: Pues cuando tenga tiempo. Acabo de sacar uno, pero de alta capacidad. Ahora, si quieres, lo hablamos.
2: ¿Has publicado un libro cuándo?
1: Hace 3 días ha salido. en preventa.
0: No te creo.
1: Soy coautora, ¿eh? No soy autora, soy coautora.
0: ¿Y me entero ahora?
1: Sí, es que lo hemos mantenido en secreto. Es que no podía decir nada.
0: Ah, pero ya...
1: Ya lo puedo contar.
0: ¿Ya está en preventa?
1: Está en preventa.
0: Ah, pues ahora lo vamos a presentar.
1: Sí, ahora lo hablamos. Pero...
0: Oye, una... Perdona, que es que quiero... Como sé que hay padres, madres, abuelos que nos están escuchando porque en muchos casos algunos se dirigen ahora al cole, porque hay críos que salen a las dos, ¿no?
1: Vale. Sí.
0: Esto de la alta sensibilidad, ¿se trabaja ya en el cole? Quiero decir, a los maestros y maestras, profesores y profesoras, en esos maravillosos congresos que hacemos, por ejemplo, el de Torrevieja, Reinventar la Educación, ¿nos hemos planteado darles charlas de cómo convivir con estos niños y niñas?
1: Pues de momento no, pero es algo que yo creo que se va a estar planteando porque creo que es importantísimo y súper necesario. Porque es verdad que yo me he encontrado, cada vez hay más maestros que entienden esto, ¿eh? y que comparten la visión de que el niño no es un niño que está mal criado, sino que de que muchos, en algunos casos, no siempre, pero que puede haber una alta sensibilidad y hay que saber cómo hablar y cómo gestionar a ese nene, ¿no? Pero es verdad que hay mucho desconocimiento. Tú ten en cuenta que es algo relativamente nuevo, pues a lo mejor tiene 30, 40, 50 años, no tiene más de en cuanto a la investigación como tal, ¿eh? Entonces es algo relativamente nuevo, es algo que no todo el mundo quiere ver precisamente porque no quieren que se justifiquen determinados comportamientos o conductas por este motivo. Luego se confunde con otros conceptos, ¿no? Como es la alta capacidad o la DPS.
0: Yo te saco del...
1: DPS es procesamiento sensorial, pero me falta una palabra. Se me ha ido de la cabeza.
0: No te preocupes, que yo ahora mismo te lo...
1: Chico, qué cosas, chico, ¿eh?
0: Me da una marca de automóviles, me da...
1: Es no sé qué del procesamiento sensorial, pero es que el no sé qué es la de... Bueno,
0: vale.
1: Hay otra...
0: Estás hablando de el dispositivo de protección contra sobretensión.
1: No. Ay, ¿y si pones procesamiento sensorial?
0: Distorsión
1: del procesamiento sensorial. No me acuerdo de la palabra, ahora no me está.
0: A ver, el DPS en psicología y neurología... Desorden o trastorno del procesamiento sensorial.
1: Venga, fíjate qué palabra más tonta. Desorden, pues no me salía. ¿Vale?
0: Porque eres ordenada.
1: Entonces, a veces se confunde también y, bueno, la forma de acompañar y de trabajar muchas veces es, sobre todo en los adultos, aprendiendo gestión. Es que es lo básico, es lo de siempre, no hay nada nuevo. Es gestión emocional, dándose muchos espacios de autocuidado, entendiendo sobre todo las alertas que se activan en según qué situaciones. Por ejemplo, hay veces que nos empeñamos a llevar a un niño a un cumpleaños o a un concierto y tú ves al niño con las manos tapándose los oídos. Ese no es el espacio para el niño, por mucho que a ti te apetezca ir al concierto o te apetezca ir a ese restaurante, no toca. Entonces, en ese momento tienes que salirte de ahí o no ir, porque ese niño lo está pasando realmente mal. Hay niños, por ejemplo, pues que las etiquetas las llevan fatal. Bueno, pues que pensemos que no es que sea un caprichoso, que es que no quiere ponerse ese pantalón. Es que a lo mejor ese pantalón tiene un tipo de textura que no la soporta y no la aguanta. Entonces tienes dos opciones. O te peleas con él constantemente y os hacéis unos desgraciados los dos, o asumes que ese pantalón no es para tu hijo y lo vendes. Es complicado, pero se puede llegar a una forma de vivir en la que todos estemos a gusto.
0: Me voy a poner en la en el papel de abogado del
1: diablo.
0: Venga. Teresa, con todas estas tonterías estáis malcriando a los niños.
1: Bueno, puede ser que alguien piense que estamos malcriando a los niños. Yo, que soy mamá de dos niños altamente sensibles, te puedo asegurar que si no hubiera atendido todas esas tonterías, mis hijos estarían súper desconectados de mí y tendrían una ansiedad y una agresividad brutal. Porque precisamente gracias a haber atendido esas tonterías, mis hijos ahora han bajado el nivel de ansiedad muchísimo porque saben que yo no voy a forzarles a según qué cosas. Esto no quita que pongamos normas, que pongamos límites. No tiene nada que ver, ¿eh? No tiene absolutamente nada que ver.
0: Tú me has entendido,
1: sí, sí,
0: ¿no?
1: Sí, te he entendido, claro, porque... pero escucha, es que a esto me he enfrentado yo.
0: Claro,
1: o sea, claro, ha habido gente que me ha dicho, es que eso es una tontería. Bueno, es una tontería para ti hasta que lo vives en casa.
0: Y luego, porque recordemos que la alta sensibilidad, hasta que se descubre, pues puede provocar una serie de comportamientos que a los adultos nos parezcan, pues desde una falta de respeto a cualquier otra cosa. Y hay quien dice, eso con un azote se pasa.
1: Claro, ¿no? Que sí.
2: Por eso quería ponerme en la piel.
1: Sí. A ver, es muy típico él, es que qué dramática, es que qué teatrera, es que me está buscando las cosquillas. Bueno, vamos a ver si es verdad. Claro, quiero decir, claro. Una cosa es, no podemos meterlo todo en el cajón desastre, de la alta sensibilidad. Primero voy a observar, voy a ver, y voy a ver si cumple los criterios. De hecho, hay un test para poder pasárselo. Ajá. En la página PAS España pueden encontrar un test para adultos y un test para niños. Entonces, esto no es, ¡ay, qué guay, me ha tocado la lotería! No, esto es un tema de saber entender al niño que tengo delante y acompañar al niño que tengo delante. Pero no quita para que ese niño, si llora porque yo le digo un no, bueno, pues llora, ya está, no pasa nada. Luego... trabajaré otras cosas, como a lo mejor, te voy a poner un ejemplo muy tonto, pero mira, a mí me pasaba que mi mediano no le gustaban los calzoncillos, no puede, no soporta llevar calzoncillos. Claro, y yo me empeñaba en que llevara calzoncillos, porque yo decía, ¿cómo no vas a ir con calzoncillos? Claro, era como, para mí era de cajón, de cómo no vas a llevar calzoncillos ya. Al cole y los pantalones vaqueros. O sea, yo pensaba y decía, Dios mío, pues llegó un punto en que dejé de pelear por esto y fue maravilloso. Ya. Y mi hijo ahora ha conseguido una marca exacta de calzoncillos que la tolera y se las pone, punto, ya está. ¿Para qué necesito una discusión? Otro de mis hijos llora porque una hormiga se ha muerto y está, y es como, Dios, qué terrible. Bueno, a mí me puede parecer una tontería como adulto, pero a él no le está pareciendo una tontería como niño, ¿no? Entonces tendré que trabajar ese llanto, ese porqué, esa hacer un duelo incluso. O sea, puedo acompañar eso. Puede parecer una tontería, puede parecer una ridiculez, puede parecer que lo estoy mimando, lo estoy malcriando, pero yo sé que eso es lo que mi hijo necesita en este momento.
2: Un día, tus hijos y tu marido te van a denunciar por contar
1: cosas. Bueno, están acostumbrados, ¿eh?
2: Bueno,
1: están
2: ya, acostumbrados. Pero ya veremos si un día no te presentan una demanda porque mamá cuenta...
1: También te digo lo que cuento...
2: Porque mamá cuenta cosas que no debería contar.
1: No, también te digo que lo que cuento, aparte de que lo cuento en pasado, ya les he pedido permiso. O sea, ellos ya saben. Mientras no salgan sus caras y no... ¿Ves? De la mayor te contaré menos porque me ha dado menos permisos, pero el mediano y el pequeño...
2: Ah, la mayor te ha...
1: No, un poco me es que ya es adolescente y me siguen amigos suyos en cuentas y claro, pues depende de qué cosas le gusta o no.
2: Vale. Bueno, la última pregunta e importantísima pregunta es ¿quién debe hacer el diagnóstico? ¿Cuál es el diagnóstico válido para saber si tenemos con nosotros una persona con alta sensibilidad?
1: Vale, no se hace un diagnóstico porque no es un trastorno, es un rasgo. Entonces hay una serie de test, hay dos test en concreto, no sé si estaban en elaboración de un tercero para adolescentes, pero hay uno para adultos y otro para niños, que se puede utilizar y nos pueden servir de chequeo para saber si ese nene puede o no tener ese rasgo, ¿vale? El trabajo, con cuando hay necesidad de un trabajo a nivel emocional, es el terapeuta, es el psicólogo el que tiene que acompañar a los padres. De hecho, hay tenemos gente que está como muy especializada. Yo trabajo mucho con mamás altamente sensibles, pero para trabajar con niños... trabajo desde la orientación a los padres y si no puedo recomendarles a alguien que trabaje in situ con ellos a nivel físico, pero lo hace un terapeuta, siempre y cuando sea necesario. No todos los casos necesitan de un terapeuta porque no en todas las situaciones necesitamos apoyo ni necesitamos ayuda. O sea, no es como no es un problema, no es un trastorno, no necesita ser atendido. Solo en los casos en los que tú sientas que algo no te está encajando y dices, jo, es que no sé por dónde tirar, he probado esto otro y mi hijo tal, ¿cómo lo puedo acompañar? Bueno, pues vente al psicólogo y te asesoramos.
2: Bueno, pues efectivamente... el que no crea en estas cosas, que considere que se está hipervisibilizando temas como la alta sensibilidad, como las altas capacidades, que considere que es estrujar demasiado lo que es un niño o una niña, que consulte con un especialista.
1: Es que hay pruebas, hay evidencia científica. Quiero decir, esto no es una cosa que nos hayamos sacado de la chistera. No se trata de creer o no, es lo que hay. Y otra cosa es que a ti te interese pensar que eso puede estar ahí o no porque haya un trabajo que hacer y no te apetezca hacerlo. Pero no es, o sea, igual que nadie duda de la diabetes o de porque, bueno, está ahí y hay unas pruebas. Pues esto es exactamente lo mismo.
2: Buen ejemplo. Teresa, me estaba acordando, porque como vamos a hablar de tu libro, me estaba acordando de aquel mítico momento de la televisión en España.
3: ¿Tantabas un ratito?
4: A mí me has dicho personalmente por teléfono, Mercedes, que
3: que yo venía aquí porque esta tarde se ha presentado mi libro La década roja en un local de Madrid y que se iba a hablar de mi libro. Estamos acabando el programa y de mi libro que está ahí sobre la mesa no se ha hablado ni se va a hablar para nada. Y por lo tanto yo estoy dispuesto a levantarme y abandonar la mesa porque yo he venido aquí a hablar de mi libro.
4: No esperaba que hicieras eso conmigo.
3: Sí, sí, sí, claro.
4: No esperaba. De todas maneras, no esperaba, pero si quieres vete.
3: Se acaba el tiempo, entra la publicidad, entran unos vídeos absurdos que todos hemos visto ya y no se habla de mi libro. Pues entonces, ¿a qué he venido yo aquí? Ya está bien. O se habla de mi libro o me voy.
2: Teresa... Vamos,
1: no. Mira que me voy.
2: ¿Lo conocías? Paco Umbral y Mercedes Milá.
1: Sí.
2: Cuéntame, habla de ese libro en el que eres coautora. ¿Cómo se llama?
1: Bueno, se llama El viaje de los mapadres por la alta capacidad.
2: Toma, para que el nombre no se lo olvide a nadie.
1: A nadie, claro.
2: El viaje
1: de los mapadres.
2: Mapadres.
1: Por la alta capacidad.
2: Vale, o sea que estoy seguro... que si lo googleamos nos va a llevar al sitio porque no creo que a nadie se le haya ocurrido un nombre tan, tan extraordinario.
1: Si no lo tienen en mi Instagram.
2: ¿Dónde lo podemos encontrar el libro ya?
1: Está en la editorial Palabras de Agua, pero también directamente en mi Instagram. Tengo en el perfil, en mi bio, tengo ahí un enlace directo
2: no
1: que
2: está
1: te lleva.
2: En librería, ni en,
1: no, todavía ni no, porque estamos.
2: Digital.
1: No, de hecho, los que sacaron físicos que se llevaron a un congreso de altas capacidades este fin de semana que hubo en Madrid, se agotaron. Los físicos se han agotado, entonces están ahí volviendo otra vez a. Así que nada, desde mi perfil lo tienen. Y es un libro que es para familias, así como hace ya, creo que es un par de años, sacamos el de profes. En este caso es para familias, para acompañar a las familias durante todo el viaje, desde que empiezan a sospechar que su hijo puede tener altas capacidades, hasta la adolescencia y la edad adulta, con muchas herramientas prácticas, con muchos ejercicios para las familias, para poder trabajar ellos y luego poder trabajarlo con sus hijos.
2: Lo asco, los autores o las coautoras sois Alba Domingo Jiménez y Teresa
1: y yo.
2: Jiménez.
1: Sí, que aunque tenga el mismo apellido, no somos primas. Ella es de la Asociación Educade, que es una asociación para la educación de la neurodiversidad.
2: Vale.
1: Y luego pues contamos con otros autores que han colaborado también,
2: Ana
1: como Carmina.
2: María,
1: Vale.
2: Mira si me he informado.
1: Venga.
2: Ana Marín Manjón, Carmen Puig Nicolás, Teresa Fernández Reyes, Inmaculada Cerón García, María del Carmen Serrano Santos, Carmina
1: Benamud
2: y Raquel Márquez Rico.
1: Sí,
2: género educativo, 268 páginas por el módico precio de 18 euritos. Es decir, que entras en Palabras,
1: la editorial de agua.
2: Uh-huh. Añades al carrito y ya tienes el libro. ¿Has visto?
1: Sí. Y es un libro que puede ayudar a muchas familias a acompañar, a entender, a conocer y además con información que toca no solamente la casa, o sea, lo que es el núcleo familiar. Tenemos también, hay varios orientadores de colegios que nos han ayudado a escribirlo, entonces, bueno, pues también toca la parte de la escuela. En fin, hemos querido que sea muy completo, que se toquen muchas cosas y que acompañen, porque hay mucha información sobre la alta capacidad en niños, pero no en la edad adulta ni en la adolescencia. Entonces es como ese viaje a través de la alta capacidad.
2: Muy bien. Por cierto, que me pone que está en preventa, que no sea tan ansioso.
1: Sí.
2: Bueno, pues oye, que vaya muy bien, que vaya muy, pero que muy bien.
1: Gracias.
2: Y que te vaya tan bien a ti tu libro como el de... Es que me acaban de mandar una cosa, claro, hemos estado hablando de ella.
1: Uh-huh.
2: Inmaculada Sala, ven por favor, porque acaba de ocurrir un acontecimiento planetario que yo desconocía. Y que hemos estado hablando del libro de Teresa. Me acaban de decir que se ha presentado íntimo el primer libro de Isabel Díaz Ayuso.
5: Válgame Dios. No nos han invitado.
1: Pero
5: a la
1: escucha,
5: convocatoria.
1: No me quites a mi protagonismo por íntimo. Haz el favor.
5: Vamos a ver, teniendo aquí a Teresa, que ha venido a hablar de su libro.
1: Qué mayor da la Díaz Ayuso.
5: Es que...
1: Ay, madre mía, que te daba así un calbotazo te daba
2: acaba,
1: yo hoy.
2: Acaba de... Ya, pero si no, pues nada.
5: Esto es cosa de hombres.
2: Es que hemos estado hablando, de ella hace un rato y resulta que un oyente dice, ¿sabías que acaba de salir una noticia de que ha publicado un libro?
0: Pues no lo sabía. Pero bueno, compraremos los dos, compraremos los
1: hombre,
0: dos.
1: Hombre, no, espérame, ¿vale? Pero de todas maneras, cuando yo lo tenga físico, lo traeré.
0: Eso es.
1: Que todavía no lo tengo ni yo, ¿eh? O sea, con eso te lo digo todo. En físico no lo tengo.
0: Y lo queremos firmado por la coautora, claro.
1: Venga, venga.
0: Y dedicado, por
1: venga,
0: supuesto.
1: Venga, vale.
5: Bueno. Dejado para el archivo del libro de Onda Azul, por supuesto.
1: Qué hombre.
0: Pues nada, lo dicho. Acordaros del nombre, acordaros de el nombre, ¿vale? Para que no se nos vaya. El viaje de los mapadres por la alta capacidad.
1: Eso es.
0: Y sin leerlo.
1: ¿Has visto?
0: Eso es
1: maravilloso.
0: Eso es un acierto.
1: Maravilloso.
0: Que lo del frente amplio Claro, es que tenía un problema con Frente Amplio,
1: ajá,
0: el nombre que le van a poner a la nueva coalición política, que no se me quedaba.
1: Ah, vale. Y entonces, ya haces el gesto y ya asocia gesto. Bueno, pues, eso es una manera también de recordar.
5: Ha dicho, ¿qué hago para acordarme? Y al hacer así, ya venía justo.
0: Frente Amplia. Pues ya está. Ahora ya no se me olvida.
1: Oye, antes de acabar, que no quiero, dime, que se me olvide una cosa. Sí que me gustaría decir... aparte de agradecer a todas las empresas que nos ayudaron y colaboraron, el sábado tuve evento. ¿Te acuerdas que había un montón de cosas? Y yo tenía un evento por la mañana, in the morning. Teníamos un evento para empresarios y emprendedores. Y ha ido súper bien. Estamos súper contentas de la acogida. Fue fenomenal. Ya tenemos nuevas fechas porque esto ha venido para quedarse. Y así que para enero tenemos la siguiente. Y quien quiera, empresarios y empresas de Torrevieja y alrededores que quieran impulsar su negocio, que se metan en Next Level Líderes y allí podrán enterarse absolutamente de todo.
0: Ha quedado claro que Teresa hoy ha venido a hablar de su libro, ¿no? Y de sus diferentes libros.
1: Calla, calla, que tengo una agenda muy apretada en octubre. Sí. La semana que viene te sigo contando.
0: Ya, aquí los miércoles a la una no puede faltar. Que necesitamos
1: o sea, tu asesoramiento. Tengo esto está cerrado, vale. Yo me refiero a
0: por
1: fines
0: cierto,
1: de semana.
0: Ya nos comunicarás si el 11 de noviembre, no hace falta que lo hagas público, ¿vale? El 11 de noviembre haces huelga o no haces huelga. Porque
5: es el día de la huelga general.
0: Es que tenemos...
1: Ah, vale, pues ya tenemos, fíjate lo enterada que estoy yo.
0: No, si ha sido esta mañana cuando ya le han puesto fecha.
1: Vale,
0: 11
1: vale.
0: de noviembre, miércoles, casualidad,
1: cachis,
0: nos han puesto la huelga general. Pues ya decidirás...
1: claro, si vengo o no vengo.
0: Y no porque tú hagas huelga, sino porque igual...
1: ¿Tengo follón en casa? ¿O por qué dices?
0: Sí.
1: Ah, claro.
0: Claro, bueno, porque en el caso de que maestros y maestras decidan hacer huelga, los niños a casa, ¿no?
1: Ah, efectivamente.
0: Claro.
1: Y a conciliar.
0: Y a conciliar y a ver qué hago yo ahora, que tengo programa y aquí tengo... Claro, sí, ese también...
1: Bueno, yo tengo suerte y lo tengo fácil, que los míos ya son grandecitos y se pueden menos quedar mal, un ratito solos. Mal. Eso también es verdad. Claro, y a mí venir aquí no es trabajo. Quiero decir, la huelga la tienes que hacer tú. Si tú haces huelga, yo hago huelga. Si no, pues aquí
0: yo
1: estaré.
0: Yo me lo estoy pensando, pero yo voy a hacer... Yo si hago huelga...
1: A no ser que vaya a una manifesta... O sea, quiero decir, yo para quedarme en casa no me quedo.
0: Yo si hago huelga tengo que hacerlo contra algo.
1: Claro.
0: O sea, los motivos que me han dado no. Pero pero si me apetece hacer una huelga, la haré contra algo.
1: Vale.
0: Contra, yo qué sé, porque no me gusta el otoño, porque no me gusta el cambio de hora, porque, yo qué sé, ya me inventaré yo un
1: motivo.
0: Un motivo para hacer un día una huelga, pero ¿vale? La voy a hacer yo solo.
1: Venga, vale.
0: Teresa, gracias por la visita.
1: Vale, hasta el miércoles que viene.
0: Nos vamos a comer.
1: Muy bien, yo también.
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0: Bueno, Inmaculada, que nos vamos hasta mañana, que mañana será jueves, mañana... Uy, madre mía, mañana, cara B del Capi, tenemos... Uy, la tertulia de mañana. Espérate. Tertulia de mañana, víspera de fiesta. Bueno... Por cierto, el Ayuntamiento de Torrevieja ha comunicado que el día de la Comunidad Valenciana lo celebraremos como es tradicional el 9 de octubre a las 11 de la mañana en la Plaza de la Constitución, con el izado de la señera y la entrega de reconocimientos a voluntarios de Protección Civil, mientras que el 12 de octubre se celebrará una misa a las 12 en la parroquia de la Inmaculada Concepción y posteriormente un acto castrense abierto al público en el Paseo Vistalegre. Muy bien. El día 11... El día 11 de noviembre es el día elegido por los sindicatos para la huelga general, dos días antes del inicio de la campaña electoral del 29 de noviembre. Ah, ahora ya, cada uno que decida si hace huelga o continúa trabajando. Esta noche tenemos la revuelta y el túnel, avanza y gana. Cifras y letras, al hormiguero hoy va a acudir David Bustamante, que va a presentar un musical que va a protagonizar El Zorro. Después del hormiguero, La Mesa, con Cristina Pardo, que no pone aquí quién acude hoy. Vale, se va a centrar en el adelanto electoral. En 4, Horizonte y Red de Traición. En Telecinco, First Day, La Isla de las Tentaciones. Y en Cara al Show con Mar Giró, en La Sexta, va a estar el Mago Pop, que presenta su espectáculo Nada es Imposible y repasa su experiencia en Broadway. Y luego van a visitar a Mar Giró, Las Berrocal. Inmaculada, que no te lo pierdas, que van Las Berrocal a ver a Mar Giró. ¿Qué te parece? Madre del amor hermoso. Eso va a ser un espectáculo. Mar Giró y Las Berrocal esta noche. O sea que... Tú sabrás, esta noche el mando...
1: Va a ser divertido. Sí. Va a ser divertido, pero te digo una cosa, no me hacen gracia a mí las Berrocal. No,
0: ah,
1: nada.
0: Entonces no. Entonces, ¿no te hacen gracia a ellas?
1: No, ni no. He visto la miniserie esa... Es que no lo sé. Hay familias, no sé, para mí, ¿eh? Hay familias más divertidas, claro, más entretenidas, claro. Y lo que sea. Pero entonces, bueno, pero es igual, a mí me gusta el programa, pero me gusta ese formato, que es divertido, es espontáneo, no sabes lo que va a pasar ni por dónde van a salir. Pero bueno, dentro de eso depende cómo vaya, porque en El Hormiguero hoy está, ¿quién?
0: David Bustamante.
1: Ah, Busta. Y en el... Y Broncano no sabemos.
0: Y Broncano sí, ahora ya se puede
1: saber.
0: Ah,
1: sí, ya lo sabemos.
0: O no. No decían que sí que se sabía.
1: Que sí que se sabía, pero no.
0: A ver, Broncano, invitado de hoy, 7 de octubre. Aquí pone que es un campeón de pádel.
1: Bueno.
0: Estos podrían ser los rostros para empezar la semana. Y habla
1: Ay,
0: de
1: no,
0: un...
1: calla, pero si el Mar Giró con quien hace la competencia es con La Mesa, con Cristina Pardo.
0: Sí.
1: Pues nada, entonces, bueno, pues iremos ahí salteando de La Mesa a Mar Giró, porque Mar Giró, aparte de la Berrocal, llevará a alguien más. Claro, creo que siempre están sus
0: sí, amigos. lo he dicho que...
1: Por eso que iré salteando, sí.
0: Que a quién he dicho que es el invitado principal de Mar Giró, si lo
1: que en estos mandos de ahora, como tienes que ir pasando, no puedes ir del 1 al 4, tienes que pasar directamente 1, 2, 3, 4, pues ahora me pasa lo mismo, 3, 4, 5.
0: ¿Es que no le hablas a tu mando?
1: No, yo le digo, pónmela esto y no me hace caso.
0: Ah, que no le hablas a tu mando.
1: No, no me hace caso.
0: Claro, ese es el problema.
1: No me hace caso.
0: Ese es el problema.
1: No, yo no se lo digo bien, no le doy bien la instrucción.
0: Claro, tú háblale y dile, ponme canal 7.
1: Pero mientras que se lo digo, ya he pasado yo el canal. Y ya me he hecho yo el zapping y me he pasado por tres canales. Claro, que es lo que pasa, porque mientras que se lo digo, lo escribe y va al canal, yo ya he pasado con el dedo, clic, clic, clic, clic, vale. Me lo voy.
0: Que es el mago pop el que va hoy a ver a Marc Giró.
1: Muy bien, ve, ese sí me gusta.
0: Sí te gusta,
1: ¿verdad? Ese sí me gusta, claro.
0: Vale.
1: Pues nada, haremos zapping.
0: Que me avisan desde Modo Pan que mañana van a abrir. Que a pesar de que mañana vuelve a haber otro corte, a ver...
1: Bueno, no afecta un lado de la calle para el otro lado, porque para eso hace esquina y está
0: jueves
1: la peatonal.
0: Jueves 8 de octubre de 8 de la mañana, 2 de la tarde, entrada y salida, vehículos por calle Concepción. Bueno, pues que mañana van a abrir la tienda de fotógrafos al Blade, que ya está bien, de tener que ceder por la grúa, por las obras, que ya está. Que mañana...
1: Que los peatones podemos ir tranquilamente.
0: Efectivamente.
1: Claro.
0: ¿Algo más que quieras añadir o lo dejamos aquí?
1: No, ya está, nada, no.
0: ¿No quieres discutir de nada para terminar?
1: ¿Te parece poco lo que hemos discutido hoy? Mucho, mucho.
0: Vale, pues ya está. Sí, la verdad es que hoy...
1: Es que me ha dejado Julieta un juguetito en el ordenador. Y estoy deseada, estaba yo allí y me voy para allá.
0: ¿Un nuevo chat de inteligencia artificial o similar?
1: Sí, o similar.
0: O similar. Bueno, pues nada.
1: Claro, porque como el temita ha sido de la inteligencia artificial y de la campaña...
0: Sí.
1: Pues estábamos ahí...
0: Vale, pues yo esta tarde me voy a coger la tarde libre.
1: Bueno, muy bien. Decir,
0: pero la tarde libre de todo. O sea,
1: ¿sí?
0: Yo tengo la cabeza ahora mismo petada. O sea, hoy el programa me ha dejado...
1: Es que hoy ha sido fuerte, ¿eh?
0: Que alguien dirá, ni que estuvieras trabajando en la mina.
1: Es que han sido todas para ti, Iñaki. Y
0: no,
1: son muchas.
0: Pero que desde que me he sentado...
1: Todos los flancos.
0: A las 8 y 36 minutos hasta ahora... Y no, yo también soy persona sensible.
1: Hombre, claro que sí. Altamente sensible.
0: Hasta mañana.
1: Hasta mañana a todos.
0: Hala, pues os dejamos con musiquita, que no falte la música, vámonos.

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